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0: Son las 8.
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1: Son las 9.
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1: Muy buenas noches, bienvenidas y bienvenidos a este programa del 23 de agosto en la Hora Nacional. Hoy tenemos mucha música y talento para ustedes. Gracias por acompañarnos una semana más.
2: Les vamos a platicar sobre la estrategia de atención a las causas con programas de educación, empleo, deporte y participación comunitaria.
1: Les presentaremos a los 7 semifinalistas de México Canta 2 que viven en nuestro país. Escucharemos sus canciones y hablaremos también de las oportunidades que hay para las juventudes.
2: Además, les hablaremos de los resultados históricos de la delegación mexicana de los Juegos Centroamericanos y del Caribe. Fueron 167 medallas de oro, 125 de plata y 115 de bronce.
1: Y tendremos un nuevo flashazo del bienestar sobre el apoyo para personas que perdieron su empleo.
2: Además, recordaremos a una grande de la música, Chavela Vargas. Empezamos.
1: El pasado 12 de agosto se conmemoró el Día Internacional de la Juventud y a propósito de esto, hoy vamos a platicar sobre la estrategia de atención a las causas de la violencia.

0: lo que se está haciendo con las y los jóvenes y también de otros programas.
1: Por ejemplo, Jóvenes Transformando México, que ofrece opciones relacionadas con educación, empleo, deporte y participación comunitaria.
0: También está Jóvenes Unen al Barrio, en el que participan más de 6.000 jóvenes en actividades como recuperación de espacios públicos, elaboración de murales y acciones comunitarias.
1: Y también está Jóvenes Construyendo el Futuro, que ha vinculado a más de 400.000 jóvenes con empresas e instituciones para que puedan adquirir capacitación y experiencia laboral.
0: El deporte también forma parte de estas acciones. Por ejemplo, el pasado 16 de agosto se realizó la clase nacional de box Puños de Transformación, con 107 sedes en todo el país.
1: Y con Boxeando por la Paz participan cada semana casi 7.000 personas en más de 100 gimnasios de 15 estados. Además, el pasado 29 de julio, Tequios por la Paz reunió a más de 500.000 de participantes.
0: Durante agosto también se llevó a cabo la Jornada Nacional Ser Joven, con actividades en las 32 entidades. Además, los festivales por la paz han reunido a más de 2.6 millones de asistentes.
1: Otro punto es la recuperación de espacios públicos. Con las ferias de paz se han recuperado más de 446 espacios para que vuelvan a ser utilizados por las comunidades.
0: Y en el Tianguis del Bienestar, más de 420 mil personas han recibido bienes de primera necesidad en 35 municipios y más de 800 comunidades.
1: También está el desarme voluntario y canje de armas. Desde octubre de 2024 hasta el 10 de agosto de este año, se entregaron voluntariamente y de manera anónima más de 12.000 armas de fuego.
0: Y hay otro dato interesante. Más de 13.000 juguetes bélicos han sido intercambiados por juguetes didácticos para niñas y niños. La próxima sede será Tzintzuntzán, Michoacán.
1: Finalmente, estas acciones también incluyen servicios y trámites. En todo el país se han realizado más de 8 millones con atención directa a cerca de 4.8 millones de personas.
0: En estas actividades participan 53 dependencias federales, además de autoridades estatales y municipales.
1: Son acciones que abarcan distintos frentes: oportunidades para jóvenes, deporte, cultura, recuperación de espacios y servicios y prevención.
2: Este 23 de agosto, México canta Hace Historia. Por primera vez, la semifinal del concurso binacional, que celebra la cultura mexicana y promueve el cambio de las narrativas en las canciones, llega a Estados Unidos, al histórico Orpheum Theater de Los Ángeles, California. Y como la ocasión lo merece, lo hace con unos invitados de lujo: los Tigres del Norte.

0: el grupo más importante de la música norteña en la historia, así como nuestros semifinalistas, los hermanos Hernández, fueron jóvenes que con trabajo, esfuerzo y mucho talento lograron convertir a los Little Tigers, como los bautizó un oficial de migración, en unos verdaderos gigantes de la música nacional. Los Tigres del Norte demuestran que las y los jóvenes mexicanos tienen garra y pasión, y sobre todo, representan al pueblo con canciones como La Jaula de Oro o De Paisano a Paisano, con las que le dieron voz a los migrantes, musicalizaron sus miedos, intereses y esperanzas.
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0: El 23 de agosto, la agrupación nacida hace 57 años en Rosa Morada, Sinaloa, será reconocida por el Consejo Mexicano de la Música por su gran trayectoria, así como su aportación y fomento a la cultura nacional. Los Tigres del Norte han vendido más de 60 millones de discos, han obtenido 6 Grammys y 12 Grammys latinos, tienen su propia estrella en el Paseo de la Fama de Hollywood, y cada 9 de febrero se celebra su día en San Francisco. Pero lo más importante de todo es que los Tigres del Norte son la voz del pueblo y están en México Canta. No te pierdas la semifinal de Estados Unidos este domingo 23 de agosto a las 7 de la tarde, hora del centro de México, por el canal 22 y los medios públicos de la República Mexicana.
2: La música mexicana tiene una gran capacidad para contar quiénes somos. Está presente en las celebraciones, en las despedidas, en las reuniones familiares y también en esos momentos en los que una canción parece decir exactamente lo que sentimos.
3: Hoy vamos a conocer a los 7 semifinalistas de México Canta 2 que viven en nuestro país y todos comparten algo: las ganas de hacer que la música mexicana pueda dialogar con nuevas generaciones sin perder sus raíces.
2: Empezamos esta selección musical con una canción que prácticamente forma parte del ADN de la música mexicana. Vamos a escuchar El Rey, interpretada por José Emiliano Macías, uno de los semifinalistas de México Canta 2. Es una oportunidad para escuchar cómo una nueva generación se apropia de un clásico y lo lleva a su propia voz.
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Muchas gracias. Ahora llega Fátima Cuevas con Paloma Negra, otro de los grandes temas de la canción mexicana. Es una canción que está muy asociada al desamor y a esa manera que tenemos de convertir las emociones en música.

0: Muchísimas gracias.
1: México hizo historia en los Juegos Centroamericanos y del Caribe 2026. La delegación mexicana ganó 407 medallas, 167 de oro, 125 de plata y 115 de bronce. Un número récord que le permitió conseguir el tricampeonato centroamericano.
2: Y hay un dato interesantísimo. Las mujeres mexicanas ganaron 198 medallas, entre ellas 83 de oro. Detrás de cada una hay horas de entrenamiento, disciplina, preparación y también el acompañamiento de familias, entrenadores y equipos multidisciplinarios.
1: De acuerdo con la CONADE, estos resultados son producto de un trabajo de preparación de alto rendimiento. Para este ciclo se destinó una inversión de más de 1,000 millones de pesos para la preparación y también la clasificación de los atletas.
2: Y esto no se acaba aquí. Los deportistas ya tienen la mirada puesta en los próximos retos. Lima 2027 y los Juegos Olímpicos de Los Ángeles en el 2028. El clavadista Osmar Olvera, por ejemplo, habló de la importancia de tener preparación física y equipos especializados para seguir creciendo.
1: También están historias como la de la boxeadora Guadalupe Sherlyn Torres Tavares, que mencionó que el boxeo va mucho más allá del ring. Enseña disciplina, respeto y carácter. Y además, cada medalla representa justo eso, años de esfuerzo que se convierten en victorias.
2: También estuvo Fernando Parroquín Delfín, que consiguió medallas en ecuestre y describió representar a México como uno de los mayores honores de su vida.
1: Además, él anunció que esta vez habrá estímulos para cada una de las medallas obtenidas por atletas y entrenadores en competencias internacionales.
2: Así que 407 medallas no son solamente un número, son 407 momentos de esfuerzo, disciplina y perseverancia que pusieron a México en lo más alto del medallero centroamericano y que marcan el camino hacia los próximos eventos deportivos. We'll be right back.

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1: Hay victorias que se gritan y hay otras que se cantan. Porque cuando México gana, buscamos nuestra bandera y el corazón empieza a cantar. En estos Juegos Centroamericanos y del Caribe, México hizo historia. 407 medallas, 167 de oro, 125 de plata y 115 de bronce. El mejor resultado de nuestra historia en estos Juegos y un tricampeonato que habla del talento, disciplina y años de trabajo. Cada vez que nuestra bandera hundió en lo más alto, no fue solo una victoria, fue una serenata para México. Gracias a cada atleta, entrenador y miembro de esta delegación por demostrar que México puede llegar muy lejos. El siguiente objetivo, Lima 2027, con la misma bandera, el mismo orgullo y México siempre.

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1: Seguimos con música de México Canta 2 y ahora escucharemos a Luna López, semifinalista que interpreta Ya lo sé que tú te vas. Esta canción demuestra que las nuevas generaciones también pueden encontrar su propia identidad dentro del repertorio de la música mexicana.

momento de escuchar a Dylan Morales, quien llega con Como quien pierde una estrella, una canción que se convirtió en referencia de la música popular mexicana. Vamos a escuchar esta interpretación de uno de los 7 semifinalistas que siguen avanzando en México Canta 2.

0: Muchísimas gracias.
1: Y seguimos con Isabel Piñeiro, una nueva voz en este concurso que busca impulsar el talento mexicano. Ella interpreta una canción que ha cruzado generaciones. No me queda más.

0: Hachnip Olal. Muchísimas gracias, presidenta.
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2: 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En 2026 contempla un apoyo de 3,000 pesos mensuales hasta por 3 ocasiones, además de vinculación con el mercado laboral formal. Entre los requisitos están acreditar identidad, residencia y la situación de desempleo. El registro de la convocatoria 2026 se realiza en el portal https://estrabajo.edomex.gob.mx.
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3: Y seguimos conociendo el talento joven de México con Brian Soto, semifinalista de México Canta 2, que interpreta Florita del Alma. La música mexicana también se mantiene viva cuando una nueva generación la escucha y la interpreta.
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0: Muchas gracias.
1: Cerramos este bloque musical con Grecia Delgado y Aires del Mayab, una canción que nos conecta con la península de Yucatán. Porque hablar de música mexicana también es hablar de la enorme diversidad regional que hay en nuestro país.
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0: Gracias.
1: Hay lugares que guardan documentos que forman la memoria de un país. El Archivo General de la Nación tiene su sede en el histórico Palacio de Lecumberri, un espacio que durante buena parte del siglo XX funcionó como prisión y que fue transformado para cuidar uno de los acervos documentales más importantes de México.
2: El antiguo Palacio de Lecumberri se convirtió en un espacio dedicado a conservar, organizar y poner a disposición de la sociedad documentos fundamentales para conocer nuestra historia. Vamos a ver y a escuchar la cápsula que nos preparó Orlando Abad.
3: Nos encontramos en un edificio histórico de México. Es un edificio de principios del siglo pasado que funcionó como penitenciaría de la Ciudad de México hasta la década de los 70 y que a partir de la década de los 80 es sede del Archivo General de la Nación. Un lugar impresionante que guarda tantos y tantos secretos que sería casi incontable en un solo día. Pero hoy nos dedicamos a conocer un poco más de este sitio y de su misión en el presente. Por favor, acompáñenos a ver esta entrevista y a ver qué aprendemos. Como cada que salimos a visitar México, llegamos a lugares sorprendentes y maravillosos en la hora nacional. Hoy estamos en el Archivo General de la Nación, en el Palacio de Lecumberri, un lugar histórico por demás para nuestra nación y para nuestra historia, pero vamos a platicar con el que sabe. El doctor Rodrigo Moreno Elizondo, que es el subdirector de acceso y atención al público, como ustedes, como nosotros, que nos metieron, miren, hasta el fondo de la casa aquí en el Archivo General de la Nación. Muchas gracias, doctor. ¿Cómo está?
4: Orlando, es un gusto estar con ustedes y estar con su auditorio.
3: ¿Cuál es la importancia de tener un archivo general en México?
4: El Archivo General tiene múltiples funciones sustantivas. Entre ellas están garantizar la correcta organización y administración de archivos en el país. Es decir, que se encarga de acompañar a las instituciones públicas, incluso particulares, que necesitan tener correctamente organizada su información para garantizar el acceso a la misma y, por lo tanto, su utilidad. Y eso acompaña a la administración pública, pero también a lo interno tiene la responsabilidad de custodiar un gran acervo histórico que contiene la memoria documental del país desde el siglo XVI hasta el presente.
3: Aquí están los sentimientos de la nación, entre muchos otros. Platíquenos algo de esos datos sorprendentes que podemos encontrar aquí.
4: El Archivo General de la Nación tiene una historia larguísima. Desde la época colonial se empiezan a generar documentos. Sin embargo, no existía propiamente una cultura de organizar y administrar estos documentos. Hasta finales del siglo XVIII ya se dan cuenta las autoridades que había que tenerlo organizado. Había algo que se llamaba la Secretaría de la Cámara del Virreinato. Y ahí se tenían organizados papeles administrativos de la colonia. Entonces se crea el primer archivo, el Archivo General de la Nueva España. Después esa administración cambia en la época independiente. En agosto de 1823 se decide crear el Archivo General y Público de la Nación, que es, digamos, el antecedente de este Archivo General.
3: Oiga, a finales de los 70, 77, por ahí se dijeron, ya no cabemos, necesitamos otro lugar. Platíquenos cómo fue esa transición, porque, bueno, ahora ya se ve todo muy bonito, pero aquí era un lugar donde la historia fue muy oscura.
4: Claro, este archivo ha estado viajando. En el primer momento del siglo XVIII estaba en Palacio Nacional. Como no cabía todo el documento ahí, se mandó una parte a lo que es el convento de Santo Domingo. Entonces, como justamente no cabía, decían, bueno, necesitamos buscar un lugar idóneo. Había una parte en algo que se llamaba el Templo de Guadalupe, que era la Casa
3: Tacubaya,
4: María.
3: ¿No?
4: Tacubaya.
3: Claro.
4: Estuvimos un tiempo en lo que hoy es el Munal, el ex Palacio de Comunicaciones y Obras Públicas. Ahí del año 73 al año 82 fue nuestra casa, digamos. En 1976 cierra esta penitenciaría, en agosto. En el 77 se decreta que se tiene que convertir en el Archivo General. Había que remodelarlo. Se logra, se remoza, se quita, digamos, todo lo que tenía que ver con la penitenciaría. Y en agosto del 82 se hizo un gran evento para inaugurar esto que sería la casa definitiva hasta este momento del Archivo General de la Nación.
3: Hoy podemos venir a visitar, podemos venir a consultar. ¿Cómo le hacemos, Doc?
4: La gente puede venir al Archivo General de la Nación a recorrer la exposición permanente. Hay documentos emblemáticos como el Acta de Independencia de 1821, las constituciones de 1824, 1856, 17, van a poder ver la historia de la institución y a la vez las funciones sustantivas, todo el equipo de archivistas y de especialistas que hacen posible que la memoria siga viva.
3: Doctor, muchísimas gracias por acompañarnos en la Hora Nacional.
4: Muchísimas gracias por la invitación.
3: Y nosotros seguiremos caminando, recorriendo y conociendo lugares mágicos, maravillosos e históricos como este Palacio de Lecumberri, hoy Archivo General de la Nación.
2: Hay voces que no solamente interpretan canciones, se convierten en parte de la memoria de un país. Ese es el caso de Chavela Vargas.
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2: Nacida en Costa Rica el 17 de abril de 1919, pero muy vinculada con México, país que adoptó como propio y cuya cultura llevó por escenarios de América Latina, Europa y Estados Unidos.
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1: Chavela apareció con su poncho, su guitarra y una voz que no necesitaba adornos para transmitir dolor, libertad y desamor. Su interpretación convirtió canciones como Paloma Negra, La Llorona y Un Mundo Raro en verdaderos himnos. Vamos a conocer más sobre ella en la siguiente cápsula.
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5: María Isabel Anita Carmen de Jesús Vargas Lizano, más conocida como Chavela Vargas, nació el 17 de abril de 1919 en San Joaquín de Flores, Costa Rica. Tras la separación de sus padres, quedó al cuidado de sus tíos, en un entorno marcado por carencias económicas. Desde pequeña descubrió su vocación.
6: 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Desde que nací, canté.
5: Impulsada por un deseo de libertad e independencia, entre 1933 y 1936 se trasladó a México para cambiar el rumbo de su vida.
6: México tiene un lugar para los extranjeros, tiene un encanto extraño. Es México la palabra divina, la palabra mágica, la palabra sabia.
5: Con el tiempo se nacionalizó y convirtió su mexicanidad en uno de los rasgos más profundos de su identidad artística. Aquí comenzó a interpretar canciones rancheras y boleros, música tradicionalmente masculina. Poco a poco, incorporó a su repertorio obras de destacados compositores mexicanos como José Alfredo Jiménez, Cuco Sánchez, Álvaro Carrillo, Tomás Méndez y Tata Nacho, cuyas obras contribuyó a inmortalizar. La intensidad emocional con la que interpretaba cada canción daba al público una experiencia profundamente íntima y conmovedora. A partir de su éxito con la canción Macorina, en 1952, su voz recorrió toda América Latina. En 1961 grabó su primer disco LP, Noche Bohemia, e inició una prolífica carrera discográfica. También llegó al cine. En 1967 participó como actriz en la película La Soldadera de José Bolaños. Colaboró en distintas producciones como intérprete musical, tal fue el caso de la película Frida, de Julie Taymor. Asimismo, Pedro Almodóvar incluyó varias de sus canciones en sus películas. Chavela recibió numerosos reconocimientos tanto en México como en el extranjero. En 1975 se alejó de los escenarios, pero a finales de la década de 1980 reapareció y en 1995 se presentó por primera vez en el Palacio de Bellas Artes. Ya en la madurez, Chavela habló abiertamente de su homosexualidad, convirtiéndose también en un referente para la comunidad LGBT latinoamericana. Ofreció su último concierto en Madrid en julio de 2012. Poco después regresó a México, donde murió el 5 de agosto de 2012. Su voz continúa conmoviendo a nuevas generaciones.

0: Para terminar esta primera parte de la Hora Nacional, queremos cerrar con una frase de Chavela Vargas. Hay que llenar el planeta de guitarras y violines en lugar de tanta metralla.
1: Esta frase resume mucho de lo que fue su vida. Fue una mujer que se rodeó de música, que decidió vivir con intensidad, enfrentar sus miedos y mantenerse fiel a sí misma. Que su historia nos recuerde que la vida también se trata de vivirla plenamente y sin violencia.
0: Y como cada semana queremos mandarle un saludo a todas las personas que nos ven y nos escuchan. Un abrazo hasta Aguascalientes para Miguel Carrera, para Alicia BFG y a Patricia Paredes en Calgary, Canadá. Gracias por acompañarnos desde tan lejos.
1: También saludamos a María Elena en Chihuahua, José Luis en Sonora, Rocío en Sinaloa, Fernando López en Durango, para Verónica Corona en Jalisco y Carlos Muñoz en Nuevo León.
0: Y si quieren seguir escribiendo, pueden seguir a La Hora Nacional Oficial. Estamos en YouTube, Facebook, Instagram, TikTok, X, Spotify y en el número 5534-834239.
1: Y también nos pueden mandar un correo electrónico a lahoranacional@segov.gov.mx.
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0: nacional. Conoce la grandeza de nuestro estado, rico en tradiciones, gastronomía y sitios espectaculares que se distinguen por la calidez de su gente. 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
1: Buenas noches, bienvenidos a Hidalgo en la Hora Nacional este domingo 23 de agosto del 2026. Les saluda Giselle Macías. Esta semana conversaremos con el señor Inocencio Reyes sobre el antiguo y entrañable oficio del cartero, una labor que durante generaciones fue fundamental para mantener comunicadas a las comunidades de México. Un oficio que también forma parte de la historia de Hidalgo, que fue protagonista de un hecho importante para la evolución de las comunicaciones en nuestro país. El 6 de julio de 1917 se realizó uno de los primeros vuelos de correo aéreo en México, entre Pachuca y la Ciudad de México. Un recorrido de aproximadamente 110 kilómetros que fue completado en 53 minutos. Están en Hidalgo en la Hora Nacional. Y aquí comenzamos.
2: Ser cartero en México es uno de los pocos oficios que han sobrevivido ante el avance tecnológico en la modernidad. Pese a ello, en el país hay más de 12.000 oficinas postales operadas por Correos de México y 6.903 carteros, en su mayoría hombres, pero de entre ellos, 615 son mujeres. A los predecesores de los carteros mexicanos se les conoció como paini, que en náhuatl significa corredor, quienes servían a los tlatoanis. En la Gran Tenochtitlan tenían que tener una gran condición física porque su labor era recorrer grandes distancias para entregar los mensajes. Podemos decir que eran los carteros de la época prehispánica. Ya en la colonización española, las primeras oficinas postales se crearon en 1759 en Yucatán, Veracruz, Puebla, Guerrero y Guanajuato. El surgimiento del cartero tal como lo conocemos hoy se remonta al siglo XIX, con la implementación de las reformas borbónicas en la administración colonial. Y fue en 1762 y 1794 cuando se promulgaron las ordenanzas que estableció formalmente el servicio postal en México, designando a Josep Lascano como el primer cartero del país. Las funciones que se les otorgaron eran la responsabilidad exclusiva de entregar la correspondencia a domicilio en un plazo específico, marcando así el inicio de una larga tradición de servicio. Tiempo más tarde, para satisfacer las demandas de una creciente comunicación, en 1907 se inauguró el majestuoso Palacio Postal, que es el símbolo del correo en el centro histórico de la Ciudad de México. Ser cartero es una actividad aún presente en nuestro país. Reconociendo su importancia, hoy en Hidalgo en la Hora Nacional vamos a conocer todo sobre este oficio, las vivencias, complicaciones y satisfacciones de ser un paini, un cartero. Platicamos con el señor Ignacio Téllez, cartero en la Sierra Gorda Hidalguense, en el municipio de Jacala.

0: Buenas noches, amigos de Hidalgo en la Hora Nacional. En esta ocasión, nuestro viaje a través de la Sierra Gorda nos lleva a conocer uno de esos trabajos que fueron elementales en el pasado para poder informarnos, conectarnos, enterarnos. Un servicio que pues sigue vigente hasta la fecha aquí en Jacala.
1: Buenas noches, con Inocencio Téllez Martínez.
0: Señor Inocencio Téllez Martínez, nos dicen que usted ejecutaba un trabajo aquí muy importante en Jacala. ¿Cuál era su trabajo?
1: Mi trabajo era repartir cartas, era cartero.
0: Era cartero. ¿Cuánto tiempo ejerció ese trabajo?
1: 17 años.
0: ¿Cómo es que usted entró a trabajar al correo?
1: Mire, aquí que me metió fue un señor ya afinado, se llamaba Ambrosio Lugo Labra, y era el administrador. Él me conocía desde niño. Entonces, cuando hubo una oportunidad, él me invitó a trabajar en el servicio.
0: ¿Qué lo motivó a que se uniera a ese trabajo?
1: La necesidad de encontrar un empleo. Estaba yo recién casado, estábamos batallando un poco, pero nunca se me ha hecho difícil un trabajo. Entonces, aparte de que me gustó, primero cubrí unas vacaciones y él vio que yo le echaba ganas. Entonces él me dijo, ¿sabes qué? Te voy a proponer para que te quedes. Como el cartero que estaba era de Tulancingo y ya se quería ir para su tierra, entonces hubo oportunidad y sí me quedé. De hecho, trabajé casi 20 años, nada más que trabajé, no más me reconocieron 17, porque los demás eran contratos de 5 hasta 6 meses. Y así estábamos, por eso nada más 17 años me reconocieron. Y entré a trabajar en un 3 de julio de 1983 y hasta el 18 de noviembre de 1999, donde yo pedí mi retiro voluntario. Como ya el correo también ya estaba siendo obsoleto, entonces ya empezó a bajar mucho la correspondencia. Ya la meritaba el cartero.
0: Coméntenos, ¿cuál era su principal responsabilidad? Usted tenía que repartir cartas, pero ¿cuál era su herramienta? ¿Cómo le hacía para ir a repartirlas?
1: Mi trabajo consistía desde temprano en llegar, atender al público, porque nomás era el administrador y un servidor. Entonces ya después llegó otro muchacho a trabajar también con nosotros. Ya nos repartíamos las labores. Pero sí salíamos con la cartera a repartir la correspondencia. Caminando en bicicleta. De hecho, teníamos bicicleta, pero no la ocupaba porque estaba muy desnivelado el terreno, pues.
0: ¿Pero las cartas eran repartidas solamente aquí o tenía que salir a algunas comunidades?
1: No, nomás aquí. El centro y parte de los barrios.
0: ¿Y la gente llegaba también a ir ahí a recoger algunas cartas? Sí. ¿Gente de otras comunidades?
1: Sí. Llegaban a la lista de correos.
0: ¿Qué era lo que se recibía, además de las cartas ahí en el correo?
1: Paquetes. Teníamos un volumen de paquetes de 3, 5 y hasta 25 kilos. Pero repartíamos las malas que eran hasta 3 kilos.
0: Llegaba mucho paquete en aquel
1: tiempo. Cuando yo empecé, sí. Cuando yo empecé, sí, pero ya después fue bajando. Porque un tiempo, bueno, cuando empezaron a dar concesiones a las líneas de autobús, bajó mucho. Antes aquí pasaban unos trailers que eran de Rubén Guerrero, pues él fue gobernador de Guerrero y le habían concesionado la línea de correos. Antes nomás eran Correos de México. En 1986 lo formalizaron y fue Servicio Postal Mexicano.
0: ¿Cómo era un día típico en su jornada laboral?
1: Desde la entrada había que empezar por el aseo de la oficina y ya después atender al público. A las 10:30, 11:00 empezábamos a sacar toda la correspondencia que caía en los buzones. De ahí a cancelar, o sea, sellar cada estampilla para quitarle el valor. Porque, por ejemplo, si no se las quitábamos, las despegaba y las volvía a ocupar. Entonces, pues, siempre se sellaban. Ese sello, se puede decir, una señal de que ya había sido cancelado. Aparte de que era un sello que demostraba de qué oficina salía. Y cuando llegaba a su destino, había que cancelarlas en la parte posterior y distribuirlas. Era laborioso.
0: Era típicamente un trabajo de oficina, más en la parte del trabajo de campo, ¿no? Ir a repartir las cartas. Sí. ¿Qué habilidades considera usted que eran las más necesarias para hacer ese trabajo, para poder hacerlo bien?
1: Visión. Mucha visión, porque, por ejemplo, si desvías una carta, a veces tardaba mucho para regresarla. Por ejemplo, una carta que iba para México, yo me equivocaba y la mandaba a la misión, o a Pacula. Y eso venía cada 8 días. Entonces, ¿se imaginas llegar con una carta a Pacula y a las 8 días me la tenían que regresar? Y luego todavía mandarla ya a traición para poder hacer que no hubiera errores.
0: Y saber leer, ¿no? Sobre todo porque, pues bueno, tenías que trabajar ahí, identificar las cartas, las direcciones. Bueno, aquí ya había calles con dirección o...
1: Siempre ha habido.
0: siempre ha habido sí. calles con dirección, entonces sí. no era tan complicado ir a hacer la entrega de no. determinado lugar.
1: Y aparte, como yo era de aquí, uno batalla. Cuando me fui a Zimapán para que me dieran la base.
0: Ay, estuvo trabajando allá también.
1: Trabajando.
0: Señor Inocencio, ¿usted hasta qué grado estudió?
1: Yo aquí trabajé, aquí estudié hasta tercero de secundaria.
0: ¿Ya estaba la secundaria técnica?
1: No, fui fundador de la secundaria.
0: ¿Ah, sí?
1: Antes había una particular. Ya después llegó la secundaria, la técnica agropecuaria.
0: ¿Cuál ha sido el mayor reto que usted diga? Fue como que lo más difícil de ahí, de mi trabajo. El mayor reto que tuvo usted allí siendo cartero.
1: Lidiarme con la gente, que por qué no les llegaban sus cartas, que por qué les tardaban. Pero pues era normal a veces. A toda la gente le cae uno bien, pero se solucionaba. De hecho, nunca tuve problemas.
0: ¿Cómo manejaba usted esas reclamaciones que a veces llegaban a hacer los usuarios?
1: Había estado el administrador.
0: Ajá.
1: Él era el que se encargaba de todo. Teníamos un horario, por ejemplo, de 9 a 10 y media. Era la recepción de correspondencia. Ya teníamos que empezar a sacar la correspondencia de los buzones, a cancelarla, a hacer la distribución. Teníamos unas pichoneras que se llamaban pichoneras porque ahí se ponían las cartas según su destino. Y por ejemplo, para aquí Hidalgo, pues todos concentramos a Pachuca. Y de Pachuca, pues ellos la distribuían a los distintos lugares del estado. En ese mismo trayecto, ya íbamos en valijas aparte y ya íbamos uno para el aeropuerto internacional. Benito Juárez, había otro, no me acuerdo cómo se llamaba. Pero eran tres destinos a México, pero ya eran automatizados. El aeropuerto pues era internacional, más para Estados Unidos.
0: ¿Cree usted que ha habido cambios en la demanda del servicio postal? Usted ya nos comentaba que empezó a haber servicio de paquetería en los autobuses. ¿Eso fue lo primero que afectó al servicio
1: sí.
0: postal mexicano?
1: Uh-huh.
0: ¿Actualmente está vigente el correo?
1: Yo siento que ya está muriendo. Incluso ya no hay oficinas, ya no hay administrador. Ahorita es la única que hay en Zimapán. Ellos vienen y recogen de aquí a Chapulocan, llega. Y no es como antes. Ahora ya es cada 8 días, cada 15 días.
0: ¿Y usted considera que el servicio postal mexicano tendría que hacer algo, renovarse y volver a surgir? ¿Qué se le ocurre a usted que tendría que hacer como para nuevamente estar en marcha?
1: Bueno, yo pienso que ya es difícil, pero necesitaría una nueva infraestructura y que hubiera alguien que en realidad quiera el servicio.
0: Te reciben los paquetes por otras empresas
1: sí.
0: pequeñitas que vinieron a quitarle el trabajo al servicio
1: sí.
0: postal mexicano.
1: Y en 24 horas, 36 horas por lo mucho. Y estos pueblos que han venido matando al correo.
0: La rapidez con la que
1: la
0: llegaban.
1: La rapidez
0: ¿no?
1: con la que llegan.
0: ¿Había alguna queja? Porque, bueno, la gente también deja de usar el servicio por algo, en este caso. La rapidez que ya ahora algunas otras empresas ofrecen que llegue en menos tiempo. La seguridad, ¿había seguridad de que lo que se enviaba a través del servicio postal mexicano llegara bien a su destino? ¿Había quejas de que no, es que ya no llegó lo que me dijeron que venía?
1: Algunas veces sí.
0: Pasaban por otras áreas, ¿no? En este
1: sí.
0: caso, si venía de Estados Unidos,
1: sí.
0: primeramente llegaba allí al aeropuerto internacional, allí eran manejados y pasaban por esas manos.
1: Sí.
0: Luego llegaban hacia su destino, en este caso Hidalgo, Pachuca,
1: ajá.
0: y de allí hacia acá. Entonces, ¿eso era uno de los mayores problemas o de los segundos?
1: No, era poco las quejas.
0: ¿Cómo describiría usted el ambiente que tenía allí en su trabajo?
1: Siempre tuvimos buena relación, nunca tuvimos un problema. Incluso seguimos manteniendo la amistad y de vez en cuando nos mensajeamos.
0: Entonces, dentro de las satisfacciones que le dio su empleo está el de haber generado buenas amistades.
1: Sí.
0: ¿Qué otra satisfacción personal le dio trabajar ahí en el servicio de correos?
1: He quedado satisfecho porque yo me tenía que jubilar a los 60. No contar la jubilación, pero apenas tiene poco que... Bueno, desde el año pasado metí mis documentos para la jubilación y se la aceptaron.
0: ¿Se salió usted del servicio postal porque encontró otra opción laboral?
1: No, lo que pasa es que en ese entonces, cuando yo me retiré, hubo retiros voluntarios. Me puse a trabajar por mi cuenta.
0: De los retos que hay en ese empleo, pues estaba la caminata, que a veces podía ser entretenida, divertida, pero el clima, el calor... ¿Cuál es de las experiencias o peripecias que puede usted mencionar? ¿Qué uh-huh. anécdota tiene del servicio postal?
1: Tengo varias, pero una que se me quedó más grabada fue de una señora ya grande. Y siempre pasaba por su casa, siempre estaba sentadita, fui a unos escaloncitos de su casa y siempre me decía, Toyito, ¿cuándo me traes una carta? No, ya me acuerdo, se llamaba Doña Marco. Ya tenía mucho que se había ido uno de sus hijos. siempre estaba con esa esperanza, yo creo, de que algún día le iba a escribir. Pues diario pasaba yo por ese rumbo. Y siempre estaba ahí. Y ella me decía, no, pues, ¿cuándo me traes una carta? Y un día que le llego y le digo, ¿qué quiere, doña Maco? ¿Qué, muchachito? Y le traigo una carta. Y ella me decía, se la doy, ¿no? No, hombre, la ve de quién era. Y se pone a llorar.
0: Le llegó por fin su carta.
1: Primero bien contenta, pues, no, después se soltó, como cualquiera, ¿no? Yo pensé, dice, que te habías muerto, decía, hace mucho tiempo le llegó esa carta. Y un día todavía le dije a este muchacho, porque ya, señor, y le platiqué, y se puso como ahorita ayuda. Yo tenía mucha mente con la señora. Eso fue lo que me marcó, pero sí, sí me marcó.
0: Llevó usted buenas nuevas, los carteros eran como que muy esperados, la gente necesitaba saber
1: de tus gentes,
0: de sus familias.
1: Sí.
0: Una ruta para poder hacer contacto con la gente. Y las cartas muy valoradas, ¿no? Yo creo que hay gente que guardaba sus cartas como un tesoro.
1: Era bonito porque a través de las cartas nos conocíamos, mandamos poemas que te salía de tu corazón y quedaba ahí. Y si tú querías conservar esa carta, la conservabas. Si no la tirabas, la quemabas.
0: No sé si le llegó a pasar que llegaran cartas de amor o que una chica fuera siempre por la carta del novio que se fue al norte o algo por el estilo.
1: Sí, estaba uno cuenta porque, ¿sabes? Se veían las listas, entraban chamacas o señoras, veían las listas con la esperanza de que tuviera su nombre en la lista. Y gente ya grande que iba, y sabes que se van los hijos y a veces no escriben. No escribieron, pues, ahorita muchas gentes esperan una llamada. Y ahorita ya es más fácil, una llamada. Nosotros, en el servicio era de que, por ejemplo, eran las cartas, no nomás para repartirlas. Hay gentes que acudían al correo por su correspondencia. Había una lista y en esa lista, pues, si no aparecía tu nombre, pues, que dice que no tenías carta. Para los que sabían leer. Y llegaba mucha gente que no sabía leer y que luego me decía, de don Toño, no tendré carta. Y a la chica y a la letra no tiene. Y sí, se van tristes las señoras.
0: ¿Alguna vez le tocó hacerla de lector y dar buenas noticias de su propia voz?
1: Sí, pero no me gustaba porque a veces traían malas noticias. Una vez me tocó de un señor que se accidentó su hijito en otro lado y le mandaban sus cenizas en un paquete. Ya cuando le di su paquete, me dice, ¿qué quiere, dónde? Llorando, pues, somos hombres, machos, pues, sensibles. Y esa vez me dice, de aquí viene mi hijo. Yo no le capté luego. Sí, dice que tuvo un accidente y aquí viene su cajita de cenizas. Sí, porque pues al principio pues tú ves el paquete y no sabes lo que trae, ni debes de saber. El señor tuvo la confianza de decirme. Y fue lo que te digo también, eso me dolió mucho. Pues, de hecho, lo abracé y estuve un rato con él y ya se quedó agradecido. Muchos años después venía, porque nada más se tenía otros años. La gente es agradecida, pero no me traían maquillos, aguacates, en temporada de aguacates, fruta, pues, o si no compraban algo, me iba. Y luego les decía yo, no. No, sí, como no. La gente acá es así.
0: Le gusta corresponder, ser amable con la gente que te brinda un servicio, te brinda una atención, te brinda una sonrisa. Pues creo que esa es la mejor manera de recibir a alguien.
1: Sí.
0: Esas experiencias vividas son de las grandes satisfacciones que puede tener uno.
1: Y sobre todo, digo yo, la confianza que tiene la gente. Sí, ahí no teníamos que dar informes de nada. Todo lo que veías ahí hay que guardar.
0: Creo que esas experiencias son inolvidables, son realmente experiencias que vale la pena atesorar. El servicio postal mexicano, antes el correo, y que ahora poco a poco se ha ido perdiendo, pero pues estaría bien que se volviera a reanudar, pues darle ese empuje, sí, y crear una infraestructura para lo que es el correo postal.
1: No sé, de los que más llegábamos, más lejos, a cualquier comunidad llegábamos. Después, Diconsa también llevaba la correspondencia. Y había comunidades que están muy lejos. Claro, en aquellos años, ahorita a lo mejor ya no es tan difícil por los teléfonos.
0: O sea, que hacían como una coordinación entre lo que es el servicio postal mexicano, las tiendas Diconsa que estaban hasta las comunidades más alejadas, y había que llevar allá los víveres, entonces se llevaban también las cartas. Y la dejaban en la tienda, que antes se llamaban de subsistencias populares.
1: Sí.
0: Pero ese servicio de alguna manera llevó muy buenas noticias, en algunos casos también noticias tristes,
1: sí. Pero
0: era el acercamiento entre la gente y sus familiares que estaban lejos, ¿no?
1: Sí.
0: El servicio postal mexicano servía para unir familias, para unir corazones, para hacer caer la gente, ¿no?
1: Sí.
0: Y una carta era...
1: Era muy bonita.
0: Señor Inocencio, nos ha dado muchísimo gusto conocer cómo se hacía ese trabajo. Yo le quería preguntar si había alguna experiencia chusca de que en alguna casa algún perro se lo recibiera correteándolo. ¿Alguna experiencia de esas?
1: Una experiencia que tuve un poquito dura. Fue una vez que me corretearon. Y estaban las dueñas, pues, de los perros. De hecho, se me fueron varias y por querer defenderme, me caí de la bicicleta. Pero sí, sí, esa fue mi peor experiencia, sí, con los perros. Donde quiera, y los perros son enemigos de los carteros o de cualquier bicicleta, no sé por qué.
0: Llegaba sí. El cartero y era que ya había un escándalo.
1: Sí, a veces cuando andaba yo así en bicicleta y veía perros, mejor me bajaba. Ya pasaba caminando.
0: Que ese era uno de los riesgos también del trabajo,
1: sí,
0: ¿no?
1: Sí.
0: Y a lo mejor hasta una mordedura del perro. Y además, los corazones rotos.
1: Sí.
0: Porque a veces dar las noticias tristes significaba quebrantar nuestro corazón y el espíritu mismo del cartero, ¿no?
1: Sí.
0: Pero un trabajo bonito.
1: Muy bonito. Para todo hay que echarle ganas y sobre todo hay que tenerle cariño. Porque si no hay eso, en ningún lado vas a funcionar.
0: Usted es originario de Jacala, nacido aquí. ¿Cuántos hermanos?
1: De hombre no más yo. De mis hermanas quedan tres. De hombre nomás quedo yo.
0: ¿Cómo puede describir usted su Jacala? ¿Ha cambiado? ¿Añora el Jacala anterior? ¿Cómo lo vive ahora?
1: Pues ha cambiado mucho y sí añoro el Jacala anterior. Aparte de que ha crecido, ya no nos conocemos tanto como antes. O sea, ha llegado mucha gente de afuera, entonces esa gente ya no la conoció. A lo mejor de vista, te saludan. A mí me gusta mucho saludar a la gente.
0: Que no se pierda esa sana costumbre.
1: Exactamente, que no se pierda. Mucha gente no está acostumbrada.
0: Hay algo que resaltar de Jacala y que aún se tiene y aún se vive, que es que las tradiciones, la hospitalidad, la solidaridad, el que siempre hay gente que te comparte.
1: Sí.
0: Eso todavía se tiene.
1: Yo siento que sí. Sí, sobre todo en las causas difíciles, se une. Yo siento que toda la gente se une. Porque si alguien necesita y pide de buena manera, se le da.
0: ¿Algo más que quiera agregar?
1: No, pues nada más que los que sigan conservando las tradiciones aquí en Jacala. Que no nos olvidemos de ellas y seguir adelante, no queda de otra.
0: Como para rescatar al Servicio Postal Mexicano, ¿qué diría usted? ¿Qué pediría?
1: Que yo pediría a una persona que en realidad, por ejemplo, el director de correos, los gerentes estatales que le echaran ganas para poder rescatar el correo. No sé, será falta de presupuesto, pero pues ya no veo rutas pasadas. Antes pasaba, la ruta era diaria. Subía y una bajaba. Entonces yo pienso que se las quitaron. La ruta pasaba diario de Pachuca a Tamaulipas. Bueno, antes cuando yo entré de Pachuca a Ciudad Valles y después la recortaron, ya fue de Pachuca a Tamaulipas. Pero bajaba uno y subía el otro.
0: ¿Era una camionetita, un carrito?
1: Sí, eran camionetas.
2: ¿Cuál era la importancia del servicio de correo en esta parte de la Sierra Gorda hidalguense? ¿Era necesario? Escuchemos algunos testimonios de ciudadanos de Jacala, quienes nos comentan al respecto.
3: Don Carmelo Mendoza, presencia.
2: ¿Alguna vez usaste el servicio del correo?
3: Sí, pues de hecho estaba ahí en la explanada de la Telecom.
2: Sí.
3: Bueno, creo que había otras instalaciones, pero ahorita no recuerdo dónde, creo que era en el jardín, por ahí.
2: ¿Usted tuvo la necesidad de usar ese medio de comunicación, correo y a distancia?
4: Sí, cómo no. Es que iban unas tías a México. Por medio de esas tías me dieron para sacarme las fotos de cuando salí de la escuela. Cobraban 10 pesos. No tenía yo 10 pesos. Le escribía yo a mi tía Angelina Cisneros. Tía, ayúdeme. Es la legítima hermana de mi papá. Vente, hijo, aquí te espero. Fui a México, en la calle de Isabel la Católica, al centro. Me alivianaron en aquel tiempo con 50 pesos.
2: ¿Qué experiencia tuvo en enviar y recibir cartas? ¿Sí llegaban? ¿Tardaban mucho?
4: 8 días.
2: ¿En 8 días ya estaba la carta?
4: Ya estaba la carta. Y aquí pasaba el correo, Transportes Figueroa. Tú no los conoces. Eran unos trailers chatos. Llegaban ahí con Don Bocho.
2: en algún tiempo tuvo mucho auge.
4: Ahí las mandaban las cartas a las novias.
2: Donde yo considero que tomó mucho auge fue cuando empezó el fenómeno de la migración hacia Estados Unidos, de los 70s al adelante,
4: cuando,
2: ¿no?
4: Fue en la pizca del algodón que les llamaban contratados.
5: Fortunato Martínez Holguín, decir del correo es remontarnos a mis primeros años de cuando íbamos, estudiábamos, era la forma de comunicarnos con nuestros padres, con los amigos, y cartas, todo eso nos llegaba, no había otra forma de comunicar, pero hoy en día me imagino que lo cortaron por lo que ya tenemos, que el celular, que el internet, pero sí nos hace mucha falta aquí en el municipio, en la cabecera, porque era aquí donde llegaban las cartas que mandaban de los ranchos y de aquí se iban, salían. Entonces es indispensable. Mira, yo me acuerdo del correo que teníamos aquí en el jardín con don Ambrosio Lugo, que era el titular. La verdad, era la única forma que teníamos de comunicarnos en medio de la

0: activar otra vez la paquetería, pero por medio del correo.
1: El cartero viene con paso ligero, camina un poco encorvado y se inclina del costado donde trae lo que yo espero. Un nombre que diariamente lleva dolor y alegría, nombramientos, cesantías, todo lleva el cargamento que en su hombro va colgado. Entre sobres enlutados, los felices nacimientos. Junto a nuevos casamientos van rupturas de noviazgos. Y allá va por los caminos galopando alegremente. Es amigo y confidente de todos los del lugar que le vienen a contar su dolor abiertamente. Entiende de la amargura de la viejita que espera al oírle cuando llega, y para mí no hay ninguna. Y él revisa una por una, mas ya sabiendo lo fijo que no hay carta de ese hijo que así paga su ternura. Pero tarda en contestar para no causarle más daño, y hasta llega con engaños a quererla consolar. El tren se atrasó en llegar, le dice medio tosiendo, y calla porque está viendo que ella se echó a llorar. Ya no silba alegremente, se le nubló la mañana, le brilla más la mirada al irse penosamente, mientras piensa tristemente, si ese ingrato lo supiera que la pobre solo espera cuatro líneas solamente.
2: Recoger, clasificar y entregar a domicilio, caminando o en bicicleta, ese es el trabajo de un cartero, asegurando sobre todo que la correspondencia llegara de manera puntual y segura, porque en algún lugar alguien espera con paciencia noticias de un ser querido, un aviso o una notificación. El cartero no solo llevaba noticias, también llevaba en un papel esperanzas, muchas veces alegría y muchas otras grandes tristezas. Un trabajo en el que era imposible no involucrar los sentimientos. Ese es el día a día de un repartidor del correo. Es la labor de un cartero.
3: Así llegamos al final de nuestro programa. Les agradecemos mucho por habernos acompañado y los esperamos la próxima semana, aquí, en Hidalgo en la Hora Nacional. Que pasen una excelente noche.
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6: Son las 11.
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1: Bienvenidos a un nuevo episodio, soy Claudia Mejía. Creo que han escuchado por ahí en las noticias sobre este gusanito, el gusano barrenador. Hoy tenemos un invitado, es un infectólogo, es el doctor Bruno López. ¿Cómo estás?
3: Muy bien, muchas gracias. Gracias
1: por estar aquí y hablar sobre este tema. Sí da miedo, ¿verdad? O sea, sí ha como que metido miedito en la población.
3: Pues lo que se ve da más miedo, ¿no? A veces puede ser más peligroso para la vida en corto plazo una bacteria que no vemos, pero estos como los se pueden ver al ojo desnudo, como se dice.
1: Claro.
3: O sea, la verdad es que sí generan miedo. La invasión de animales o humanos por este tipo de moscas en su fase larvaria, que son los gusanos, y que esa es una miasis, ¿no? Prácticamente es el término de miasis. Pero esta es una fase intermedia de la vida de la mosca, ¿no? Tiene que estar, llega como la mosca, se para en el tejido, puede ser incluso en una herida, en los conductos auditivos, las orejitas de las vacas, en la boca de un humano, en una herida de un pie de un paciente con diabetes, por ejemplo, con pie diabetes. Se para ahí, deja sus huevos y esos huevos eclosionan, pues se abren, digamos, y se producen la larva, el pequeño gusanito. Y una vez en mosca va a otro, se reproduce con otro macho y va a volver a buscar otro.

0: cierto sitio donde alojarse. Todas las moscas llevan esa fase. Hay una que es bastante curioso porque ella prefiere poner sus huevos. Se llama Dermatobia, le llaman la mosca peluda en algunas regiones.
1: Aparte del gusano guardado. ¿Cómo se ve?
0: Se ve similar. La verdad es que la mosca sí tiene unas características en los colores. Por ejemplo, la mosca del gusano barrenador, el Coplidium hominivorax, que es su nombre así científico, digamos, tiene color como verdáceo. Es color verde.
1: Ay, son
0: es
1: esas
0: grande,
1: moscas grandes.
0: Verdes, exacto. Ay. Con una, la espaldita así como verde.
1: Okay.
0: Y que vuelan pues rápido, a grandes distancias. Y esa, y pues se pueden diferenciar en la morfología que tienen. Lo que sí cuesta más trabajo es en la fase de larva, el gusanito, diferenciarlo de otras especies. Ahí sí, porque incluso tienes que verlo con el microscopio, ver ciertas estructuras. El problema del gusano barrenador es que puede dar cuadros graves porque le gusta el tejido humano vivo. Entonces, es un parásito obligado. Es decir, para que desarrolle todo su ciclo de vida, necesita una herida de una persona viva para que ahí siga penetrando en el tejido. Barrena, es decir, por literal su nombre, entra, va escarbando el tejido sano y hasta meterse más adentro, hacer cavidades y crear hasta. Y por arrastre, pues lleva bacterias y ahí puede crear infecciones también, ¿no? Por bacterias. Entonces, esa es la importancia que tiene. ¿Qué pasa al ganado? El ganado, pues se enferma, ¿no? Se enferma porque se llena. Si lo dejan sin un tratamiento, penetra y le da un cuadro grave de invasión de este gusano. A la par, pues al abrirle esas cavidades, deja que bacterias entren y le da sepsis también al ganado y mueren muchos.
1: Y puede morir.
0: Exacto. Y es tan difícil a veces en una sola puesta de una mosca de gusano barrenador, el Coclomia miniborax, que es el nombre de la mosca, al poner en una herida, en una cavidad, sus huevos ponen hasta 200 en una sola. Y de esos evolucionan hasta el 70%. ¿Cuántos gusanos se van a producir?
1: ¿Todos son los que barrenan?
0: Y todos al mismo par pueden ir barrenando.
1: O sea, es muy rápido.
0: Entonces, por eso a veces tienen que sacrificar al ganado. Porque ya están tan invadidos que es imposible quitarle todos.
1: Pero esto ya estaba erradicado.
0: Esto ya estaba erradicado.
1: Desde los
0: 90, ¿no? Desde un programa de erradicación del 70 al 92. En el 92 se declaró que era libre de México y Estados Unidos. ¿Cómo lo hicieron? Pues liberaron muchísimos cientos miles de millones de machos, pero estaban radiados, o sea que eran infértiles, digamos.
1: Okay.
0: Entonces se reproducían con moscas hembras y las moscas hembras lo que tenían era producción de huevos sin larvas, o sea, eran huevos estériles, digamos, ¿no? Uh-huh. Y así ya dejaron que no se reproducieran hasta que finalmente desaparecieron. Esa fue la técnica que usaron.
1: ¿Y por qué ahora regresó?
0: El problema donde no realmente, aparentemente se había erradicado, pero había pequeños brotes, por ejemplo, en Panamá, en Puerto Rico.
1: Centroamérica.
0: En Centroamérica, en varios de Venezuela. Y por ahí había esos pequeños brotes. Con la cuestión de la inmigración y el tráfico ilegal de ganado, allí empezó, por eso Chiapas fue la primera zona. Y de ahí, así es como hemos venido con los casos. Chiapas empezó primero el año pasado con hasta un total de, el año pasado cerró con 90 casos, en todo el 2025, y en 2026, al corte al 3 de julio, lleva ya 55 casos. Y después empezó a extenderse ahora nuevamente a Hidalgo, a Jalisco, Hidalgo con 28 casos, Hidalgo con 13 de humanos, humanos con infección. Ha ganado, ha habido más. Oaxaca 39 casos, Puebla 35, Veracruz 90 casos, 24%, es el que más casos tiene ahorita en todo lo que va de este año.
1: ¿Cuál me impresiona los casos en humanos? Porque, ¿cuáles son los factores? Supongo que la mala higiene o la falta de higiene,
0: claro,
1: es lo que pues provoca esto.
0: Bien lo comentaste, la falta de higiene es la primera parte de esto, ¿no? ¿Por qué? Porque si yo baño a mi perro o a mi gato, yo mismo me baño a lo mejor una vez por semana, pues dejo, o dos veces por semana, dejo que todos estos días una mosca se pare en una herida, en alguna lesión, más si es una persona ya frágil, por ejemplo, los animales, las mascotas a veces pueden ni siquiera darse cuenta, ¿no? Pero un humano, por ejemplo, con una pequeña herida, que muchos lo vemos, por ejemplo, con pacientes ancianos, ¿no? Que tienen ya algo de demencia, que solo están en cama y que pueden estar un poco descuidados porque no están al 100% con ellos, pues se le puede parar hasta en la oreja, en la nariz, y ahí dejar los huevos y convertirse en gusanos. Vamos a poner un ejemplo de un paciente con un pie diabético que de por sí ya tiene demencia y que solamente está en cama, ya no comunica, tiene muy poca movilidad, y de repente pues llega, o pues, lo encuentran los familiares con una lesión en su pie, con unas gusanos. Al menos para la pues, persona que no se dedica al 100% a esto, todo, ver los gusanos no va a poder distinguir si es una de estas de mosca doméstica o si es de gusano barrenador o, si, o lucilia, no va a saber. Entonces hay que ver de que no se trate de que se, efectivamente que sea gusano barrenador. Y lo siguiente es que no podemos quitarlos y echarlos en la basura. ¿Por qué?
1: Porque eclosionan de nuevamente como mosca, ¿no?
0: Y digamos, vuelven a reproducirse y a contaminar el ambiente otra vez y a infectar otros pacientes o huéspedes. Entonces lo que necesitamos es quitar la mayoría. Recomienda, si no tenemos en ese momento la posibilidad de que nos ayuden a supervisar qué sea, echarlos en un frasco con alcohol. Con alcohol prácticamente se preservan intactos. Mueren, pero se preservan intactos los gusanos. Echamos una porción en alcohol y lo demás tenemos dos opciones. Una es incinerarlos o inundarlos de alcohol y dejarlos en un recipiente cerrado. Aparte de las muestras que ya tenemos, ¿no? O jabón, agua de jabón y dejarlos ahí encerrados. No recomiendan enterrarlos para que puedan reconocerse al microscopio de qué se trata. Si es lucilia, si es la mosca doméstica, no pasa nada, ¿no? Finalmente son, ya tenemos muchos años viviendo con ellos. Lo ideal es tener mosquiteros, una buena higiene, si se encuentran, reportarlos para ver de qué se trata.
1: ¿Estas son como medidas ya teniendo ahí al gusano?
0: Sí, hay que ir a atenderse porque sí tiene sus cuidados cómo retirar estos gusanos. A veces si uno los retira nada más, la misma persona familiar del paciente los retira, puede a veces también lastimar al paciente, puede favorecer que también haya una infección. En este momento que como vemos vamos en incremento de casos, sí es importante cada vez que lo tengamos reportarlo y o acudir al centro de salud, a la clínica familiar para que sea revisado.
1: ¿Qué otra medida importante de las que ya hablamos para como para reforzar?
0: El cuidado de pacientes que están postrados en su cama, pacientes que son inmóviles, pacientes que tienen alteraciones neurológicas que no permiten sentir incluso dolor a veces o comunicar qué problema tienen. Esos son los que deben tener especial atención e incluso hacer una rutina diaria o cada vez que se haya el baño de estos pacientes, el aseo de ellos, revisarles orejas, revisarles la nariz, revisarles la boca, e incluso hasta las cavidades genitourinarias, por ejemplo, ¿no? La vagina, el ano, a veces también es un lugar donde se pueden alojar las moscas y ahí dejan los gusanos. Y muchas veces puede pasar mucho tiempo ahí y nadie se asome a ver. El gusano barrenador, cuando ya empieza a dar síntomas, incluso dolor en el paciente, ya seguramente ya penetró más las cavidades. O sea, cuando está muy superficial, la verdad es que ni siquiera puede dar nada. O a veces puede ver uno, por ejemplo, una herida que se pone más roja, o que se abulta, ¿no? O sea, se hace un bultito en el tejido. La oreja, por ejemplo, hasta que ya empieza a penetrar el tímpano, más adentro, ahí es donde ya empieza a dar dolor, pero puede no dar ningún problema. Entonces aquí yo creo que no es conveniente esperar hasta que haya un síntoma.
1: Si llegamos a ver esto en pacientes, en mascotas, ya decíamos que hay que reportarlo para ya tengo el número. Es el 800-751-2100. Él es el doctor Bruno López, infectólogo. Gracias por estar aquí.
0: Muchas gracias.
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0: Son las 6 en punto.
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0: ¿Qué tal? ¿Escuchas a Lenny Kravitz en el 95.7 de tu radio? Oye, la verdad es que nos fascina y nos encanta empezar el día justo con esta canción tan linda, ¿eh? ¡Qué emocionante! Yo soy Mariana, un placer acompañarte. ¿Y qué crees? Me quedo contigo desde ya y hasta en punto de las 1:30 de la tarde. ¡Wow! Eso es increíble, así que quédate con nosotros. Vamos a pasar un día increíble. Sam está conmigo en producción, así que también está lista, dispuesta para quedarse. Y tú también, ¿eh? En tu conexión te leemos. 771-4731-957. Mientras tanto, quédate con más en Radio Disney Pachuca.
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Es Maluma Baby y eso que se llama Tu Recuerdo en el 95.7 de tu radio. ¿Qué tal, eh? Oigan, qué buena canción para iniciar este día. Inicio de semana, ya a las 6:19. A nosotros nos fascina que nos acompañes. Oye, ¿qué crees? Que tenemos algo que contarte. Y es que precisamente hoy, bueno, sabemos que es inicio de semana, inicio de día, a lo mejor te vas levantando. Y antes del primer café queremos recordarte que vayas con calma, tranquilo. Sabemos que a lo mejor de repente los lunes, los inicios son pues un poco abrumadores, un poco de tengo que llevar todas las cosas, tengo que tener esto, el otro, aquello, pero no, hoy también es una nueva oportunidad precisamente y también está bien que disfrutes del camino, ¿va? Así que tú tranqui, vas a llegar a esa meta. Relájate, ve con calma, tómate ese cafecito que necesitas. Nosotros por acá, obvio, te acompañamos con buena música, así que ¿estás listo para hoy? Haz de este día un gran, gran, gran día diferente de la semana. Así que por acá te esperamos en tu conexión. Y bueno, cuéntanos cómo estás en este inicio de semana. Te leemos ya a las 6:20. Y obviamente continuamos con muy buena música para animar tu lunes. Sí, es Gracie, eso que se llama Malo Bien, aquí en tu radio.

pura música latina. Eso nos encanta. Es Efectos Secundarios de Silvestre Dangón en el 95.7 de tu radio. Y a las 6:28 en este inicio de semana. ¿Cómo estás? Oigan, pues por acá te acompañamos en esta super jornada. Y por supuesto te mandamos un saludo súper especial. Acá están listos con nosotros Dani, que ya está en tu conexión, por supuesto. También ya se encuentra con nosotros Guadalupe. ¿Cómo estás? Buenos días. Elías también va llegando. Meli, ¿cómo estás? Antonieta, por supuesto. Feras, Acapulco, un abrazo gigante. Muy, que tengas igual excelente día. Oscar, igual, va llegando con nosotros. ¿Cómo estás, Oscar? Que tengas excelente inicio de semana. Te queremos, te mandamos un gran abrazo. Gracias a todos ustedes por acompañarnos. Y recuerda, en tu conexión estamos contigo. 771-47-31-957. Platícanos qué tal tu día. Y mientras tanto, oye, te platicamos qué onda. ¿Qué onda con el hoy no circula por si te toca lanzarte a la CDMX? Bueno, pues ahí te va que hoy no circula engomado amarillo, terminación de placa 5 y 6, hologramas 1 y 2, ¿va? Así que no olvides tampoco la verificación de tu coche, que sabemos que es bastante importante. Ahí te va, julio y agosto, los engomados amarillos con placas que terminen en 5 o 6, y agosto y septiembre para los engomados rosa con placas que terminen en 7 u 8. Así que ahí te damos el dato para que no se te pase la verificación. Y bueno, también el hoy no circula por cualquier cosa de que te lances hoy a la CDMX, que sabemos que varios de ustedes lo hacen, así que maneja con precaución. Igual sigue lloviendo un poco, sigue briznando, las carreteras están súper mojadas y resbalosas, te lo decimos por experiencia, así que maneja con precaución. Y mientras tanto, muy buena música llega a tu radio. Sí, es Justin Bieber junto con Nicki Minaj, esto se llama Beauty and a Beat aquí en tu radio.

0: Quiero felicitar a mi esposa porque hoy es nuestro aniversario, 8 años, mi amor. Gracias por siempre estar a mi lado, por los buenos y todos los momentos que hemos pasado. Gracias, mi amor, te amo.
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0: Ay, cómo es el amor, qué bonito. Escuchas a Marco Di Mauro con eso que se llama Nada de Nada. ¿Qué tal, Andrea? Que justo por acá ya nos contaba. Oigan, sí la despertamos, lo hemos logrado, eso está increíble y nos fascina. Así que Andy, muchas gracias. Dice que nos escucha desde Villas de Pachuca, que bueno, sí, la despertamos. Y además que justo ya se va a preparar para el trabajo. Eso está increíble, o sea que fue justo a tiempo. No solo eso, sino que ya nos platicó que más tarde va a salir a precisamente a comer con Víctor para festejar. ¿Qué tal? Ahí nos llevas, nada, no es cierto. Y también, por supuesto, le agradece. Le dice que gracias por estos 8 años juntos y que espera que sean los primeros de muchísimos más. ¡Ay, qué bonito! ¡Qué románticos! ¡Nos fascina! Que obviamente se demuestren su amor, sobre todo aquí en el 95.7 de tu radio. ¡Qué lindo! Los queremos mucho, les mandamos un gran abrazo. Y por supuesto, que tengan excelente, excelente día. Los queremos, gracias por acompañarnos y sobre todo gracias por hacernos parte de tu día en el despertador del 95.7 de tu radio. Oye, mientras tanto continuamos con más. Recuerda, así como ellos, tú también puedes agendar tu despertador. ¿Sí? Solamente necesitas mandarnos un mensaje a tu conexión 771-47-31-957. Cuéntanos, ¿en qué horario te gustaría tu despertador? ¿Para quién se lo vas a dejar? ¿Quién es esa persona especial? Su número de teléfono, por supuesto, para que nosotros podamos contactarlo. ¿Qué canción le vas a dedicar tan linda como esta? Y además, ese mensaje súper especial que va a escuchar aquí en la radio. Así que te esperamos, te acompañamos. Y bueno, mientras tanto, nosotros continuamos con más en Radio Disney 95.7. No te vayas.
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Es Beyoncé en el 95.7 de tu radio. ¿Qué tal, Las Single Ladies se hicieron presentes en Radio Disney Pachuca. Te esperamos que estés súper, súper bien. Obviamente acá te leemos a través del 771-47-31-95.7. Queremos saber qué andas haciendo. ¿Qué tal? ¿Ya estás preparándote a lo mejor para el trabajo, para salir a correr? ¿Todavía estás de vacaciones? No puede ser. Qué envidia. Cuéntanos. A ver, te leemos en tu conexión. 771-47-31-95-7. Así que por acá te estaremos escuchando, leyendo en tu conexión. Y bueno, queremos que nos platiques todo, todo acá en tu conexión en este inicio de semana. Mientras tanto, nosotros, obvio, continuamos con más buena música. Llega Fergie. Oigan, qué buen bloque de puro poder femenino, ¿eh? Está buenísimo. Así que súbele a tu radio, disfruta en este camino a la chamba, puede ser. Y mientras tanto, te dejamos con ese que se llama Club, ¿sí? En tu radio.

Cristina Aguilera y eso que se llama Candyman en el 95.7 de tu radio. Oigan, ¿qué creen? Que tenemos sorpresas súper especiales. ¿Estás listo, lista? Bueno, pues ahí te va. 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Mientras tanto, muy buena música llega a tu radio, ¿sí? Es Benson Boone. Eso se llama The Time of My Life. Qué bonita canción. Ya a las 6:58.

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11: Son las 7.
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12: Hola Radio Disney, ¿podrían ponerme Superestrella de Aitana? Gracias y un saludo.

0: Zaytana, y eso que se llama Superestrella, qué buena canción, ¿eh? Ya a las 7:04, ¿cómo estás? Iniciamos ya una hora más juntos y nos encanta y nos fascina que nos acompañes a través de tu conexión, por supuesto, también 771-4731-957, así que por acá te esperamos. ¿Cómo estás, Gaby? Que tengas un muy bonito día. ¡Guau! Ya por acá, híjole, nos dejó una foto de un amanecer increíble en Omitlán, hasta con arcoíris y toda la cosa, ¿eh? Qué bonita esa fotografía. Gaby, te mandamos un gran abrazo, que tengas excelente día. Por acá igual Frank, un abrazo gigante. Magda, ¿cómo estás? Que tengas un muy bonito día. Por supuesto, Mari, que también se hace presente. Joa, ¿cómo estás? Que tengas bonito día. Los queremos, gracias por estar acá, presentes y en sintonía. Y justo también está mi querido Frank, que hablando de él, a ver, Frank, cuéntanos qué onda, a ver, platícanos. ¿Cómo estás? Buenos días.
1: Buen día, Radio Disney. Que tengan ustedes un excelente día y un bonito inicio de semana. Que Diosito me los cubre, me los proteja y les mande salud, trabajo, mucha armonía en su familia. Y yo los bendiga a todos.
0: Ay, muchas gracias, Frank. Igual que Dios te bendiga. Cuídate mucho. Te mandamos un gran abrazo. Qué lindo eres. Te mando un súper saludo. Y bueno, no te vayas. Nosotros continuamos con más. Llega Abraham Mateo. Te leemos en tu conexión, ¿eh? Eso se llama así. Y suena aquí en tu radio.

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1: Hola amor, que en esta nueva vuelta al sol continuemos compartiendo momentos hermosos. Gracias por siempre estar, por apoyarnos y llenar nuestras vidas de alegría. Sabes que te amamos muchísimo. Feliz cumpleaños, que te la pases muy padre.
0: ¿Alguien que te quiere? Te dejó esta nota de voz.

0: bonito día de suerte para decirle a José Luis feliz cumpleaños. Eso es todo, José Luis. Oye, bueno, que ya nos dijo, ya nos advirtió, dice. Todavía no, yo nací hasta las 10, entonces todavía no cumplo años. No te resistas, José Luis, sabemos que la vida es así. Que tengas bonito día, te mandamos un abrazo. Oye, muchas felicidades anticipadas. Dice que ya se va a lanzar al trabajo, que va a festejar con su esposa, qué bonito. Dice que para este día especial se le antoja un pastelito de fresa. ¿Qué tal? ¡Qué delicioso! Nos fascina. Y por supuesto, además, obviamente, que le agradece el detalle. Y le dice que la ama muchísimo a Lupita, que es su esposa. ¡Qué bonito! Muchas gracias. ¡Qué lindo es el amor! Y muchas, muchas felicidades. José Luis, pásala increíble. Disfruta muchísimo tu cumpleaños. Aprovechalo al máximo, que te consientan mucho. Y bueno, nos cuentas qué tal te fue. Que tengas excelente día. 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Así que ya lo sabes, ¿eh? Mientras tanto, nosotros continuamos con más en Radio Disney Pachuca.
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Escuchas a Katsai, eso que se llama Animal. Ya a las 7:24 en esta mañana de inicio de semana, lunes, sí, lunes 24 de agosto. Nosotros en Tu Conexión te acompañamos a través del 771-47-3195-7. Oye, ¿cómo estás? Esperamos que te encuentres súper bien, pero además te platicamos qué está pasando con el clima de hoy, te late. Y es que hoy en Pachuca vamos a tener, sí, lluvias débiles con cielos parcialmente pues nublados durante todo el día. Ya te diste cuenta que está lloviendo, entonces por ahí que lo tomes en cuenta. Esta mañana la temperatura está alrededor de los 15 grados y por la tarde va a tornar en, justamente a los 16, que pues no es mucho lo que va a cambiar, ¿va? Durante la noche las temperaturas estarán cerca a los 13 grados y vientos justo a lo largo del día con una velocidad de 11 kilómetros por hora. Así las cosas. Y bueno, la salida del sol justo la vimos a las 6:17, la puesta será a las 6:56, la primera luz del día la vimos a las 5:54 y la última a las 7:19, para que lo tomes en cuenta por si te gusta tomar fotos súper lindas. Así que ya sabes, la mayor parte del día va a estar con lluvia débil y además cielos parcialmente nublados. Oye, y hablando de eso, pues ahí te va la sugerencia random de ese día, y es que por favor, ahora que está el clima así, recuerda, una chamarra, un paraguas nunca están de más. Ya lo sabes, por cualquier cosa. Pero también sabemos que Pachuca pues puede cambiar mucho de clima, así que el paraguas te sirve, ya sea para sol o para calor o para lluvia. Está bien, para que obviamente vayas súper bien acompañado. Mientras tanto, nosotros continuamos con más en el 95.7 de tu radio, te late. Te escuchamos en Tu Conexión, 771-4731-957. Son las chicas de Hash. Esto se llama Si Me Hubieras Llamado Ayer.

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1: Este mensaje es para mi papá, que anda trabajando en la obra desde temprano. 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

0: Escuchas a Toto, qué buena rola para despertar. Rogelio, ¿cómo estás? Oye, te mandamos un gran abrazo, que tengas un bonito día. Qué bonito, qué bonito que tus hijos justo te despierten de esa manera, ¿a poco no? Que ya por acá Rogelio dice que ya estaba despierto, que ya está de hecho a nada de salir de casa para irse a la chamba. Oye, Rogelio, pues te mandamos un gran abrazo. Que te vaya increíble, que disfrutes tu día. Y por supuesto, por acá le dice a Memo que lo quiere con todo su corazón, que lo ama, que es lo mejor que le ha pasado en la vida, que es su hijo. Qué bonito, y que gracias por todo el apoyo. Ay, muchas gracias, Rogelio, y gracias a Memo igual por dejar este bonito, bonito despertador. Les mandamos un gran abrazo, deseamos que los dos tengan un día increíble. Y bueno, recuerda que tú también puedes ser parte de estos momentos tan importantes así como ellos. Así que te esperamos para que agendes tu despertador. Te leemos en tu conexión. Recuerda 771-4731-957. 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Así que sí, recuerda que por allá te estaremos esperando y acompañando.
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Es Katy Perry, que suena aquí con eso que se llama What She's Born en el 95.7 de tu radio. Oigan, ¿qué creen? Llegan las sorpresas, ¿eh? 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Mientras tanto, más buena música es Madonna y eso que se llama Dancetería. ¿Qué tal, eh? Ya a las 7 con 51 minutos.

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11: 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Son las 8.
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12: Hola Radio Disney, me gustaría que me pusieran por favor Hate That Made You Love Me de Ariana Grande. Muchas gracias.

Es Pink Panther, si este que se llama Girl Like Me en el 95.7 de tu radio. Ya a las 8:05, iniciamos una hora más juntos. ¿Qué tal, eh? Eso nos fascina. ¿Cómo estás? En tu conexión te leemos 771-47-31-95.7 para que nos platiques qué tal tu día, qué andas haciendo. Te escuchamos en tu conexión. Cuéntanos, por favor, ¿qué tal tu fin de semana? ¿Cómo va este inicio? Te escuchamos, te leemos. Por acá saludos a Mike, que ya está presente. Antonieta, muchas gracias. Lupita, por supuesto. Joa, que tengas excelente día. Trimari, que ya va llegando, por supuesto, también. Mari, gracias. Lalo, igual, excelente, excelente inicio de semana. Ana, también. Oscar, muchas gracias por acompañarnos y estar presentes en tu radio. Oigan, pues, mientras tanto, más buena música. Yo soy Mariana, me quedo contigo un ratote más, ¿sí? De aquí hasta la 1:30 de la tarde. Así que por acá te esperamos, te leemos en tu conexión. Mientras tanto, qué buenas rolas ese presente. Es Westlife y eso que se llama Full Again en Radio Disney Pachuca. Ya a las 8:06.

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Es tú, de Elena Rose junto con Ale, ya las 8:21. ¿Qué tal, eh? Oigan, pues ahí les va un break, ¿sí? Para que te relajes, te contamos qué está pasando. Y es que sabemos que regresar a clases significa justo volver a levantarse temprano, volver a acostumbrarse, preparar la mochila, pensar qué vas a llevar de lunch, pero también significa regresar a un lugar donde hay cosas que nunca cambian, ¿no? Porque no importa si estudiaste en los 90s, en los 2000, si apenas vas regresando a clases este año, bueno, pues hay situaciones que parecen una ley universal del salón, ¿sí? Siempre está el que llega tarde, el que nunca trae la pluma, el que siempre está preguntando qué tarea había cuando el maestro acaba de decirlo, y por supuesto, el que logra hacer reír a todo el salón justo cuando el maestro está más serio que nunca. Así que hoy queremos recordar esas pequeñas cosas que hacen que un salón sea un salón. ¿Qué cosa pasaba siempre en tu salón? Te leemos en tu conexión 771-47-3195-7 para que nos platiques qué onda. Así que te escuchamos, te leemos, ¿qué onda? ¿Tú qué dices? ¿Qué es esa cosa que pasaba siempre, siempre de ley en tu salón? Te esperamos para que nos cuentes y mientras tanto llega Becky G a tu radio.

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1: Hola, Radio Disney. 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

0: ¡Qué bonito! Y es que no hay mejor y no hay amor más puro que el de una mamá, ¿sí o no? ¡Ay, qué linda, Carmen! ¡Qué bonito que pudiste, pues, justo darle este detalle tan especial a tus hijos! Que precisamente nos cuenta Arturo que él ya anda con toda la pila porque va camino a la prepa. Dice que entra a las 9, así que a panitas y lo alcanzamos, ¿eh? ¡Súper! Alan, por otra parte, dice que no, él todavía está disfrutando de sus vacaciones, que hasta la otra semana entra, así que está disfrutando allá en casa, en el Cedoria. ¡Súper, Alan! Más tarde, Arturo va a regresar a casa para comer juntos en familia. Y bueno, pues Alan va a estar con su mami ahí en casa durante todo el día. ¡Ay, qué bonito que disfruten mucho a la familia, disfruten mucho a su mamá! Y bueno, Carmen, tus hijos se dicen que te aman con todo su corazón y que gracias por todo lo que haces por ellos, por apoyarlos, por escucharlos y por siempre estar para cada uno. ¡Ay, qué bonito ese amor de mamá! Les mandamos un gran abrazo, que tengan excelente, excelente día. Y oigan, las sorpresas acá no se acaban, están listísimos para que les platiquemos qué onda. 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

es Nelly Furtado y eso que se llama Meneator en el 95.7 de tu radio. ¿Qué tal, eh? Oigan, ya las 8:52. Queremos que sigas acá contándonos qué onda. A ver, la pregunta en este día era la siguiente. ¿Qué onda? Hoy que estamos hablando de esos regresos a clases, ¿qué cosa siempre, pero siempre pasaba en el salón? Y es que, a ver, vamos a hacer otra pregunta que prácticamente es como patrimonio de cualquier escuela, ¿sí? La típica, oye, ¿me prestas una pluma? Bueno, aquí hay de dos, hay dos personas. El que te presta la pluma y te dice, sí, pero me la regresas porque es mi favorita. Y el que te la presta sabiendo perfectamente que esa pluma va a acabar, pues, iniciando una nueva vida en otra mochila, literalmente. O sea, que no te la van a regresar. ¿Qué tal, eh? Porque sí, das la pluma, pasa la clase, termina el día y cuando preguntas, oye, ¿mi pluma?, te responden, ay, ¿era tuya? Y no solamente era la pluma, o sea, también estaba el que pedía la hoja, el lápiz, el borrador, los colores, la regla. Sí, había compañeros que no llevaban útiles. ¿Cómo? ¿Quién sabe cómo le hacían? Llevaban fe. Y eso era lo único, ¿no? Porque sabían que alguien pues iba a salvarlos justamente pues llevando algo más. Y luego estaba pues esa persona que también tenía un estuche espectacular, así absolutamente increíble, que tenía todo. Sacaba una pluma de cada color, dos lápices, sacapunta, goma para todo lo que se necesite. Era espectacular. Qué cosas aquellas. ¿Qué onda? ¿Tú qué dices? ¿Qué recuerdos? ¿En tu conexión te escuchamos? Sí, hoy hablando precisamente de esos regresos a clases. Te esperamos para que nos digas qué cosas siempre pasaban en tu salón. Mientras tanto, muy buena música llega a tu radio. Son los chicos de Morat y eso que se llama Lo Poco Que Yo Quiero. En Radio Disney 95.7, ya las 8:54.

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16: Son las 9.
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17: ¿Pueden poner la canción de Keychain de Anderson .Paak? Por favor, gracias.

0: Esa es para eso que se llama K-Jane en el 95.7 de tu radio. Ya la sabe con 3 minutos en ese inicio de semana. Lunes 24 de agosto, nos encanta que nos acompañes. Gracias por estar acá presente en sintonía. Y sí, a través de tu conexión te leemos y te escuchamos. 771-47-31-957 para que nos cuentes cómo estás. ¿Qué tal tu día? ¿Qué andas haciendo? Y sobre todo, cuéntanos, a ver, en este break que tenemos hoy para ti, que justo hablamos de este regreso a clases, platícanos, ¿qué cosa pasaba siempre en tu salón, Joselito? Cuéntanos, ¿cómo estás? Buenos días.
1: Y participando en lo de las escuelas, definitivamente mi mejor época fue en el bachillerato. Durante 4 semestres consecutivos, turno vespertino, fui jefe de grupo. Y obviamente lo que no podía faltar es organizarnos para matar. Era un clásico de los lunes y viernes. Matar las últimas 2 clases. Y por supuesto la cooperacha, porque todos teníamos que comer. Todos teníamos que comer.
0: Eso es todo, Joselito. Al final de cuentas, como dices, ¿no? Nos encanta. Qué bonitos recuerdos, ¿no? Gracias por acompañarnos y estar presente acá en tu radio. Moni, te mandamos un gran abrazo que ya va llegando. Oscar Zapata, por supuesto, también. Rebe Hermosa, ¿cómo estás?

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1: Buenos días. Este mensaje es para mi compañero de trabajo, el buen Chava. Hoy toca darle duro a la última semana del mes, pero sé que juntos vamos a poder.
2: Prepárate para empezar el trabajo con energía.

0: ¿Qué tal? Oigan, Celia Cruz nos vino a deleitar con este carnaval. ¡Qué increíble canción! Y definitivamente, mi queridísimo Chava, lo sabe, lo sabe. Oiga, pues ahí les va, que justo ya nos platicaba que ya está en la fábrica chambeando con todo. Dice que estos últimos días sí son algo pesados, estos últimos días del mes, pero que el trabajo en equipo, pues siempre la chamba se saca mucho más rápido. Así que te agradece mucho, Luis, por estar ahí en la fábrica. Dice que también le agradece por esta canción que le subió mucho el ánimo y que, bueno, saliendo del trabajo se va a lanzar a comer en familia. ¡Qué rico! Disfruta mucho, Chava. Y bueno, sabemos que en este pedacito de la mañana tal vez puedas estar un poco, pues, apresurado, un poco con la chamba encima, pero más al ratito llega ese premio de estar en familia y eso... eso es lo mejor del día, ¿sí o no? Te mandamos un gran abrazo, que tengas excelente día. Y bueno, ¿qué crees? Que esto no llega solo, ¿eh? 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
1: Es Kenia Oz y esto que se llama Ruleta Rusa. Oigan, que Kenia Oz dio mucho de qué hablar en el concierto de la Rosalía, ¿eh? Por ahí la vimos en el confesionario y bueno, ya tú sabrás qué pasó. Justo seguimos platicándote de en este break, justo de esas cosas que pasan en el salón siempre. Y a ver, ¿sí o no? En el salón hay personajes, como te decíamos. Si algo que hace inolvidable de las clases son justo los personajes, bueno, pues precisamente... Porque siempre hay uno que a lo mejor siempre nos hacía reír a todos. Ese que podía convertir cualquier comentario del maestro en un chiste, ¿no? También estaba el que se dormía en todas las clases y que lo impresionante era que podía quedarse dormido con la cabeza en cualquier posición, así como que para que no se dieran cuenta. Estaba también, obviamente, pues el estudioso que levantaba la mano antes de que el maestro terminara la pregunta. El que siempre llevaba comida y que mágicamente 5 minutos después... ya tenía a medio salón alrededor, sí, pues cómo no, con el olorcito. El que también llegaba tarde todos los días con una historia diferente, híjole. Porque al final, bueno, la escuela no solamente se trata de libros, exámenes y tareas, sino también se trata de personas, de las ocurrencias, de todas esas pequeñas historias que terminan acompañándonos durante años. Y quién sabe, quizá ese compañero que hoy te pide una pluma, mañana termine siendo uno de tus mejores amigos. Así podría pasar, así que... cuéntanos en tu conexión, ¿tú qué onda? ¿Qué dices? ¿Qué cosas siempre sí o sí pasaban en el salón de clases? Te escuchamos en tu conexión y mientras tanto, continuamos con más buena música. Es Sara Larson, aquí en tu radio.

0: Hola Radio Disney, buenos días. Le quiero agendar este despertador a mi amiga Lulucilla porque fue su cumpleaños el pasado 23. Y bueno, quiero decirle que es una persona valiosa, fuerte y capaz de levantarse incluso en momentos más difíciles. Admiro su fortaleza, su manera de luchar y la luz con que conserva a pesar de sus adversidades. Deseo que este nuevo año la vida le regale muchas razones para sonreír y cumplir sus sueños. Feliz cumpleaños, Lulucilla. Muchas gracias, Radio Disney. La canción que le dedico es la de Love Is Not Over Yet con Dimashko Deverghien. Muchas gracias, Radio Disney.
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0: ¡Guau! ¡Qué increíble la voz de Dimash! Oigan, qué potencia, ¿eh? Está, híjole, de otro mundo. Nos encanta. Muchísimas gracias a mi querida Ross, que dejó este despertador súper especial para Lulu. ¡Ay, qué bonito! Y Lulu, esperamos que te la pases increíble, que disfrutes mucho, mucho tu cumpleaños, que la pases súper bonito, que te consientan muchísimo, que partas el pastel que más te gusta y que lo compartas también con Radio Disney, ¿no es cierto? Pero te mandamos un abrazo súper especial, pásala increíble, muchísimas felicidades y sí, deseamos que con esa canción tu mañana haya sido muchísimo mejor. Les mandamos un abrazo a las dos y bueno, muchas gracias por seguir acá presentes en sintonía del 95.7 de tu radio. No te vayas porque continuamos con más aquí en Radio Disney Pachuca.
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1: Hola, buenos días. Soy Fernando Hernández, estudiante del área de Ingeniería en el Tecnológico de Monterrey y embajador de la 12ª generación. Les mando un saludo desde Querétaro, en el Encuentro Nacional de Embajadores TEC. Quiero aprovechar este despertador para agradecerle al profesor Oscar San Pedro, quien está en el área de Ciencias Sociales. Gracias por apoyarme desde el primer momento y hacer que su clase se volviera mi momento favorito del día, en el que podía aprender sobre un tema que nunca me había gustado y encontrarlo interesante. Y esa es mi parte favorita del TEC, que poco a poco te vas formando no solo como estudiante, sino que como persona. Y tus profesores te acompañan en cada parte del proceso. Incluso hasta descubres música que te gusta gracias a ellos.

0: tal, ¿eh? Ay, Fer, muchísimas gracias. Y tiene toda la razón. Los maestros definitivamente, bueno, nos dejan muchísimas cosas increíbles en la vida, como aprendizajes, enseñanzas, consejillos y una que otra canción que sabemos que a veces nos la llevamos en el corazón por el resto de nuestra vida. ¡Qué bonito, Fer! Y bueno, Oscar por acá agradece este despertador tan especial y dice que eras un alumno muy aplicado y que, bueno, ese talento se nota en lo que sigues haciendo. ¡Qué lindo! ¡Qué increíble! 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Así que si lo piensas, podría ser de los afortunados en estar en el Tec de Monterrey. Mientras tanto, quédate con más en Radio Disney 95.7. No te vayas.
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14: Son las 10.
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16: Hola Radio Disney, yo quisiera Olivia Rodrigo.

Es Olivia Rodrigo y eso que se llama Drop Dead en el 95.7 de tu radio. ¿Qué tal, eh? Oiga, pues hemos llegado al final de este gran despertador en este inicio de semana. Muchas gracias por agendar, por dejar tus despertadores, por hacernos parte de tu día a día y por estar acá presente, obvio, con nosotros también y por confiar en Radio Disney 95.7. Te mandamos un gran abrazo y mañana te volvemos a esperar, ¿eh? Ahora yo me quedo contigo un ratote más, de aquí hasta la 1:30, así que quédate con nosotros.

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Es de Lady Gaga junto con Bruno Mars. Qué bonita canción, se llama Die With A Smile y suena aquí en el 95.7 de tu radio. Ya las 10 con 25 minutos. Hoy esperamos que te encuentres súper bien. ¿Y qué crees? Sí, tenemos que contarte que tenemos sorpresas. 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Así las cosas, ¿eh? Sí, porque en Radio Disney 95.7, obvio, lo mejor siempre te llega. Mientras tanto, muy buena música. Oigan, ¿cuántos vals sonaron con esta canción? ¿El tuyo sí? Cuéntanos en tu conexión. Es Pink en tu radio.

gran canción. Escuchas a Vanessa Carlotto, eso que se llama Thousand Miles y suena aquí en tu radio. ¿Cómo estás? Ya las 10:33. ¿Y qué crees? Ahí te van las 5 de 5 de este día. Y es que sabemos que tú quisieras dejarle pues un mensaje bonito a alguien especial. Y por eso la mejor forma de hacerlo es agendando tus despertadores. Oye, y agéndalos con tiempo, porque ¿qué crees? Que en esos días, híjole, hemos estado saturadísimos de despertadores. Así que hazlo con tiempo para que alcances tu despertador. ¿Qué tienes que hacer? Ahí te van los 5 pasos. Primero que nada, bueno, pues debes de pensar a quién se lo vas a dejar. Número 2, mándanos su número de teléfono. El horario en el que quisieras dejárselo, una canción bonita, obviamente, pues para esa persona especial con esa dedicatoria. Y además tu audio, en donde lo cuentes, pues a lo mejor porque lo quieres, porque la quieres, si se está graduando, si está regresando a clases. En tu conexión te esperamos. 771-4731-957. Y mientras tanto, nosotros continuamos con más en tu radio. Llega Anita y esa rola, la verdad es que nos fascina. Se llama Azul y suena aquí en Radio Disney 957 y ya a las 10:34.

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Es este man y eso que se llama Reina Leona. Qué buena rola, ¿eh? Ya las 10:49. 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Ahora llega Gloria Trevi.

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7: Son las 11.
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9: Desde Radio Disney, ¿me pueden poner, por favor, Beauty and the Beat de Justin Bieber? Muchas gracias y saludos.

0: Es Justin Bieber junto con Nicki Minaj y esto que se llama Beauty and the Beast en el 95.7 de tu radio. ¿Qué tal? ¿Cómo estás en este inicio de semana? Lunes 24, ya las 11:04. Oye, muchas gracias por quedarte, por acompañarnos. Yo soy Mariana, me quedo contigo un rato más y aquí está la 1:30. Oye, te esperamos en tu conexión. ¿Y qué crees? Despedimos a mi queridísima Sam, que ya se va en este gran lunes, pero llega Checo, que está listo, dispuesto para quedarse hasta las... Dice que hasta las 4, pero conmigo no. Es que dice que le caigo mal. ¿Cómo?
1: ¿Quién abandona a quién?
0: Dice que yo lo abandono. No es cierto, esas son puras mentiras. Está bien, se lo voy a dejar abrirse un ratito, ¿eh? Un ratito nomás. De 1:30 a 4. Pero bueno, ustedes ahí se lo quedan hasta las 4. Yo, pues hasta 1:30. Bueno, en tu conexión te esperamos. 771-47-31-957. Y mientras tanto, qué canciones. ¿Qué onda? ¿A quién se la vas a dedicar? Cuéntanos en tu conexión. Ideal para ese clima, ¿no? Es V7 en tu radio.

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Escuchas a Katy Perry, esto que se llama What is Born en el 95.7 de tu radio. ¿Qué tal? Ya las 11:20. Oye, te esperamos porque, ¿qué crees? Atención a todas las Katy Cats. Y es que mañana, sí, mañana 25 de agosto, híjole, Katy Perry precisamente regresa a México. Esta vez hay un detallito que nos encanta, ¿eh? Escucha, escucha. El concierto es totalmente gratis. Sí, así como lo escuchas. Y es que la estrella pop se va a presentar en el Teatro del Pueblo de la Fenapo en San Luis Potosí, justo como parte de la Feria Nacional Potosina. Y ojo, porque Katy Perry prometió un show nuevo, divertido y hecho especialmente para sus fans mexicanos. El acceso general al concierto no tiene costo, aunque hay zonas preferenciales y con precio. Así que si te lanzas, híjole, va a estar bueno, ¿eh? Mañana San Luis va a gritar mucho RAR, va a cantar Firework y todos esos himnos que no sabemos. ¿Qué onda? ¿Quién se va a lanzar mañana? Katy Perry gratis, estaría súper padre, ¿no? Estaría increíble lanzarnos. ¿Tú? ¿Te vas a lanzar? ¿Eres fan? Bueno, pues cuéntanos en tu conexión, te esperamos 771-47-31-95-7. Y mientras tanto, continuamos con más en tu radio. Llegan las chicas de Hash. ¿Qué tal? ¿Tú hubieras cambiado de decisión si te hubiera llamado ayer? Cuéntanos en tu conexión, te esperamos.

es René y eso que se llama Nunca Tristes en el 95.7 de tu radio. ¡Qué buena rola, eh! Oigan, tenía rato que no escuchábamos a René en tu radio. Ya las 11:31. Oye, ¿qué crees? Sabemos que regresar a clases precisamente también significa regresar al famoso lunch de la escuela. Que el sándwich, que la frutita, que las galletas o ese topper que tu mamá te prepara con mucho amor. Y que a veces... Sabemos, te hemos visto, regresa intacto a casa. Pero a ver, ¿tú sabías de dónde viene la palabra lunch? Bueno, pues viene del inglés y es una forma justo que evolucionó a partir de luncheon. Una palabra que se usaba para referirse, digamos que una comida ligera a mitad del día, sí. Con el tiempo, pues obviamente que lunch se convirtió en la forma cotidiana de decir a la comida del mediodía. Así que, pues, ahora que vienes de regreso a clases, ¿qué onda? ¿Tú ya sabes qué era lo que nunca te faltaba en tu lunch escolar? Cuéntanos en tu conexión. ¿Qué jamás se quedaba fuera? ¿El sándwich, las quesadillas, la fruta, las papitas, el juguito? ¿Ese famoso boing que sabía Gloria? Cuéntanos en tu conexión, te escuchamos. 771-47-31-957. Y mientras tanto, buena música llega a tu radio. Es Ánima y eso que se llama Bad Angel.

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0: Es Mon Laferte y eso que se llama Tu Falta de Querer en el 95.7 de tu radio. Ya a las 11:45. Oye, momento de que te contemos qué está pasando en las calles de Pachuca, así que súbele a tu radio y presta mucha atención para platicarte acerca del tráfico en este día.
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0: ¡Súper! Ha llegado el momento de contarte qué está pasando en las calles de la ciudad. ¿Y qué crees? Presta mucha atención y ahí te va, porque vas a encontrar poco tráfico denso. Es en prolongación Benito Juárez, justo en un pequeño tramo que lleva de Plaza Milenio, que está precisamente frente a Santa Julia, hacia el Monumento Insurgentes de Prepa 1 en dirección precisamente hacia el centro. Esto con velocidad aproximadamente de unos 13 kilómetros por hora, unos 6 minutos. Es un tramo corto para esos 6 minutos, así que pues ahí te lo dejamos. Si va rumbo a Colosio, te recomendamos tomar mejor el viaducto Rojo Gómez o Boulevard Minero. Por cualquiera de las dos llegas hacia el centro, así que por favor toma tus precauciones. En tu conexión te escuchamos por si quieres ser reportero RD. 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

Adele y eso que se llama Set Fire to the Rain en el 95.7 de tu radio. ¿Cómo estás? Ya es 11:53 y ¿qué crees? Hoy nos vamos directitos y sin escalas a un lugar súper especial. ¿Estás listo para saber cuál es? Sí, hoy nuestro pasaporte nos acerca y nos hace hacer una escala en Colombia, porque vamos a aprender una expresión que seguro tú has escuchado en redes, que seguro has escuchado en canciones cuando algo está muy bueno. Y hablamos de algo que dice así como, ¡qué chimba! ¿Sí lo has escuchado? Bueno, pues en Colombia, ¡qué chimba! Se usa justo para decir que algo está muy padre, muy bueno, muy genial o que te encantó. Y sí, ojo, ¡qué chimba! Puede tener distintos significados dependiendo del contexto y la región. Pero esa expresión, ¡qué chimba!, normalmente es una forma muy coloquial y entusiasta de decir, pues que algo está muy bien. Así que ya sabes, si algo te pasa, algo muy bueno, si escuchas una canción que te encanta, si te está ganando algo súper chido, ya puedes sacar tu pasaporte de RD y decir, ¡qué chimba! Este, sí, fue nuestra palabra que aprendimos hoy en nuestro pasaporte RD, un pequeño viaje por el mundo. Obvio, a través de las palabras, ya lo sabes, nos fascina, ¡qué chimba! Ya las 11:54, muy buena música en tu radio, es Lizzo, ¡qué buena rola! Eso se llama About That Song.

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24: Son las 12.
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26: Hola, Radio Disney. Me gustaría que me pusieran, por favor, Hate That Made You Love Me de Ariana Grande. Muchas gracias.

Es Ariana Grande y eso que se llama Hater I Made You Love Me en el 95.7 de tu radio. Ya a las 12 con 3 minutos, oigan, iniciamos. Una hora más juntos, ¿qué tal? Eso nos fascina. Por supuesto, en tu conexión te escuchamos. 771-47-31-957. Gracias por acompañarnos, por estar acá presente. Y bueno, mientras tanto, muy buena música se hace presente en tu radio. ¡Qué bonita canción! Es Alexander Spears, esto que se llama Usted se me llevó la vida.

canción. Sí, eso es un by four. Una canción que dura 3:28, pero que duele para toda la vida. No puede ser. Se llama Puro Dolor. Ya las 12 conoce, oigan. Y bueno, después de este momento que se puso un poco melancólico con esta bella canción, ¿qué tal si activamos nuestro momento random del día? ¿Estás listo? Bueno, pues ya ha llegado el momento, porque esta canción es la señal que necesitabas justo para levantarte de la silla, para distraerte un rato, para quitarte el estrés, para mover los brazos, para estirarte. Ya sé que estés en la oficina, en el carro, haciendo mil cosas. Date un respiro, por favor. Baila, aunque sea en tu lugar, pero baila. Sube el volumen y baila sí o sí esta canción, que seguro estamos que te va a hacer mover todo el esqueleto. Así que súbela a tu radio, es Elvis Crespo en Radio.

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1: Es Danny Ocean junto con Capó y Ryan Castro. Eso que se llama Desahógate en el 95.7 de tu radio. Ya a las 12:24. ¿Cómo estás? Oigan, pues, ¿qué crees? Ha llegado la hora del almuerzo, ¿sí? Es la hora del almuerzo. Sabemos que estamos listos para degustar, para, pues, comer algo riquísimo. ¿Y qué onda? Aquí estamos para acompañarte en esta pausa del día, para platicar, para reírnos, para debatir un poquito, pero sobre todo para saber qué piensas. Así que ponte cómodo, que hoy vamos a hablar de, a ver, ¿qué onda? ¿Para ti qué época fue tu favorita y por qué? Y es que, a ver, todos tenemos que elegir y podemos elegir una, pues, de nuestras épocas favoritas, ya sea la primaria, la secundaria, la prepa, la universidad. ¿Qué onda? ¿Para ti cuál es tu favorita? Y es que hay algo que siempre parece curioso, ¿no? Los recuerdos de la escuela muchas veces no son como de las clases, sino de lo que pasaba entre clase y clase, sí. El amigo con el que te sentabas, el maestro que nunca olvidaste, ese recreo, una excursión, esa persona que te gustaba, sí. Esa emoción de que el viernes significaba que podías tener todo el fin de semana por delante. Eso nos encanta, ¿no? Sí, porque, por ejemplo, en la primaria estaba eso, los recreos que parecían eternos, las tareas escritas con colores, los álbumes de stickers, los juegos en el patio. ¡Wow! ¡Qué increíble! Así que hoy arrancamos con esta hora del almuerzo con esta pregunta. Tú cuéntanos en tu conexión. Estamos seguros que tienes una muy especial, una que te trae muchos recuerdos, que le tienes mucho cariño. ¿Qué época escolar fue tu favorita? ¿La primaria, la secundaria, la prepa, la universidad? ¿Qué es lo que más recuerdas de esa época? Te escuchamos en tu conexión y mientras tanto, sí, es Shakira y eso que se llama Dai Dai aquí en tu radio, ya a las 12:26.

es Lacos, y esto que se llama Julia en el 95.7 de tu radio. Ya a las 12:34. ¿Cómo estás, eh? Nosotros acá seguimos en la hora del almuerzo, de lo deli. Y bueno, mientras tú estás degustando, hoy estamos recordando qué época escolar fue tu favorita y por qué. Y es que sabemos que hay una etapa que tenía personalidad propia. Tal vez esa era la secundaria, ¿no? Una época en la que tú empiezas como a descubrir qué música te gustaba. A lo mejor, pues, qué grupo era tu grupo, los primeros amores, de los amigos que sentías que iban a ser tus amigos para toda la vida. Y, por supuesto, el drama más pequeño convertido en el problema más grande del mundo. ¿Sí o no? Sabemos qué te pasó. Y, bueno, ya si hablamos de series que capturaron bien esa etapa, pues, obvio, está Rebelde. Imposible no mencionarla, ¿no? Una novela que se estrenó por allá del 2004 y que su música terminó no solo traspasando la pantalla con RBD, sino que canciones como Sálvame, Solo Quédate en Silencio y Rebelde se convirtieron justo, pues, en parte de los recuerdos de toda una generación. Pero a ver ahora, piensa en tu propia secundaria. ¿Qué era lo que más disfrutabas de esa época? Los amigos, los recreos, la música, las primeras fiestas, esa persona que te gustaba, o simplemente que sentías que ya eras grande. Cuéntanos en tu conexión, ¿qué fue lo que hizo especial esa etapa tan importante de tu vida? Te leemos a través del 771-4731-957 para que nos cuentes. Escuchamos en tu conexión. Saludos por acá, Itzel, Mario. Muchas gracias, Mari, Rebe, te queremos. Por acá los escuchamos y mientras tanto, qué buena rola se hace presente en tu radio. Nos ponemos románticos. Son los chicos de Camila y eso que se llama Mientes. Ya a las 12:36.

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Sam Smith y eso que se llama My Guy en el 95.7 de tu radio. ¡Qué buena rola, eh! Síguenos contando en tu conexión, te escuchamos. Cuéntanos, a ver, ¿qué época escolar fue tu favorita y por qué? Y es que, a ver, ahora llegamos a la etapa de la prepa, una en la que muchos comenzamos a sentir que ya teníamos un poquito más de libertad, ¿no? Aunque todavía no existía como esa... ese de mañana hay examen, pero que podía arruinar justo ese plan del día, ¿no? Sí, pasaba, pero la prepa también fue esa época de las pandillas, de los apodos, de las fotos de los amigos, de los festejos de fin de curso y de tantas canciones que terminaron siendo himno de un grupo, ¿no? Ahí te va un dato musical. ¿Qué lloro? De Sin Bandera fue lanzada en el 2006 y justo terminó convirtiéndose en uno de los temas que muchas personas relacionan con la adolescencia y el desamor. ¿Sí? En tu generación, ¿qué onda? ¿Era no hace fiesta? Quizá tu banda sonora tenía canciones pues de Belanova, de Cabá, OV7, RBD, Moderato, Café Tacuba. Cuéntanos en tu conexión. Queremos leerte y escucharte. Así que sí, hoy en esta hora del almuerzo, dinos, ¿la prepa fue tu mejor época escolar o cuál? Prepa, secundaria, universidad, te leemos en tu conexión. Te escuchamos.

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1: Es la una.
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3: Radio Disney, ¿me podrían por favor poner la canción de Taylor Swift? Gracias, saludos.

Es Taylor Swift y eso que se llama I Know It, I Know You en el 95.7 de tu radio. ¿Qué tal, eh? Oye, ya la 1:05. ¿Qué tal, eh? Rapidísimo hemos llegado a esa que es nuestra última hora juntos. Gracias por acompañarnos, por estar presente y por quedarte con nosotros en el 95.7 de tu radio. Yo soy Mariana, un placer. Nos quedamos juntos un ratito más, media hora más, así que gracias por acompañarnos. ¿Y qué crees? Presta mucha atención, sí, porque regresar a clases se disfruta mucho más con Radio Disney en Pachuca. 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Ay, qué bonita canción, nos encanta que esta tarde sigue romántica. Y por supuesto llega el maestro Ricardo Montaner y esto que se llama Me Va a Extrañar. Qué buena canción, cuántos recuerdos. Una rola del 89, ¿puedes creerlo? Así las cosas. ¿A quién se la dedicas? Cuéntanos en tu conexión. Ya la 1:07.

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0: ¿Qué tal? ¿Escuchas a Maluma Baby? Eso que se llama Tu Recuerdo en el 95.7 de tu radio. ¿Qué tal, Nos fascina, la verdad, escuchar esta gran canción. Ya la 1:24. ¿Y qué crees? Que justo en tu conexión tú nos estás contando porque estamos llegando al final de esta hora del almuerzo, sí. Hoy nos fuimos de viaje por la primaria, la secundaria, la prepa, la universidad. Que justo, bueno, también en la universidad hicimos cosas increíbles, ¿no? Pasaron cosas maravillosas en donde llegábamos, pues, sí, a esas horas libres, a esos maestros que se convierten en referentes, a esos amigos que conoces en la carrera para, pues, mucho tiempo, a esa primera sensación de ahora sí ya estoy construyendo mi propia vida, de lo que me gusta, lo que quiero. Ay, qué bonita la universidad. Platicamos de todo esto y hemos llegado al fin. Y la pregunta fue, ¿qué época escolar fue tu favorita? Bueno, pues por acá varios de ustedes se hicieron presentes y eso nos fascina. Nos dice Meli que ya está presente en sintonía y dice, la prepa me encantaba, me sentía libre, solo no me gustaba el uniforme. Dice, pero me gustaba una manera en la que me enseñaban en la escuela y a veces, pues, ay, eso no lo podemos decir. Bueno, dice Meli que se volaba las clases. Tú no lo hagas, por favor. ¡Ay, Meli! Te mandamos un gran abrazo. Igual por acá, Dora, que está presente y en sintonía también. Joa, que nos acompaña. Gracias, Joa. Dice que su favorita fue la universidad. Dice, una aventura diferente y un aprendizaje. ¡Ay, qué lindo! Muchas gracias. Gracias por contarnos. Por acá, a ver, Claudio, que me encanta que Claudio siempre está presente con nosotros. A ver, Claudio, cuéntanos. ¿Cuál fue tu época favorita de la escuela?
1: Hola, Radio Disney. Hola Mariana, hola Checo. Pues fíjense que yo recuerdo con un gran cariño la secundaria. Me acuerdo que saliendo de, pues sí, de las clases, me iba con mis amigos a echar trompos y eran unos recuerdos que al día de hoy son bastante especiales para mí. Las generaciones han cambiado, pero pues ahí está mi aporte a Radio Disney y un saludo a todos los que nos están escuchando.
0: Ay, muchas gracias, Claudio. Dices, todo era diferente, era más bonito. Nos encanta, te mandamos un gran abrazo, que tengas excelente día. Gracias por acompañarnos por acá. Igual saludos Mario, Rebe, Joa, Angie, que va llegando. Gracias por estar acá presentes. Y bueno, muchas gracias por contarnos. Y ahí te va, te dejamos un último dato. Y es que sabías que hay canciones que terminan convirtiéndose en cápsulas del tiempo para una generación. Bueno, por eso puedes escuchar una canción que no oías desde hace años y en automático regresas a ese salón, al uniforme, al recreo, a los amigos, hasta el camino que hacías para llegar a ese lugar tan especial. Y justamente es lo bonito de esos recuerdos, que no necesariamente pues extrañan las tareas o los exámenes o levantarnos temprano, sino extrañamos las personas, las historias, esa versión de nosotros que existía en ese momento. Así que gracias a todos los que hoy nos contaron esa etapa escolar que fue su favorita y sobre todo que la hizo especial. Nos encantó viajar un ratito por esos recuerdos con ustedes. Pero a ver, antes, ¿qué onda, producer? ¿Tú qué dices? ¿Cuál fue tu etapa favorita? ¿Cuál? Dice que la universidad. Pero a ver, cuéntanos por qué. ¿Sí sabes por qué?
2: Sí, porque... pues yo digo que fue la universidad porque pues ahí conocí a todos mis amigos y la verdad es que los quiero mucho. Ojalá me estén escuchando.
0: ¡Ay, qué bonito! Eso nos encanta. Sí, híjole, yo no sé si la prepa o la universidad, como que micha y micha, tuve muy buenos recuerdos de prepa, pero también muy buenos recuerdos en la universidad, así que las dos fueron increíbles. Qué bonito que nos trajo esos recuerdos, y bueno, esa fue la hora del almuerzo, nosotros seguimos con más, pero continuamos aquí en tu radio ahora, con más buena música. Es Elena Rose y eso que se llama Tú, Tú, Tú, en Radio Disney Pachuca, ya la 1:28.

Mateo y eso que se llama así en el 95.7 de tu radio. Muchas gracias por acompañarnos. Oigan, pues hemos llegado al final de este día. Te mandamos un gran abrazo, un beso enorme, que tengas excelente, excelente tarde de inicio de semana. Yo soy Mariana, fue un placer. Mañana te esperamos, ¿sí? A las 6 de la mañana regreso nuevamente para acompañarte en tu mañana. Y por supuesto, ahorita te quedas con muy buena música. Chico, se queda contigo. Gracias. Estas 2 horas que estuvimos juntos. Pero te quedas con Bris. Y bueno, y con muy buena música, obviamente, te acompañan hasta las 9 de la noche. Gracias por estar, por acompañarnos, Rebe, Angie, Dora, gracias. Meli, por supuesto, yo, a Mario, los queremos. Los esperamos mañana, que tengan excelente tarde.

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familia, ¿cómo estamos? Buenísimas y chulísimas tardes, ya llegamos. Oye, acompañarte completamente en vivo a partir de este momento y hasta las 9 de la noche. Jornada maratónica, yo soy Bricia Solís y podemos con eso y más. ¡Inor! ¿Viste? ¿Viste? Es música de BTS acompañando tu tarde, ya la 1:47. Serge, ya me acompaña en producción. ¿Listo? ¿Dispuesto? ¿De aquí hasta las 9? Perfecto, ya que has dicho que sí. Oye, te invitamos a que te reportes. ¿Dónde andas? Queremos leerte, escucharte, saludarte. Oye, por cierto, saludamos a mi queridísima Yare, que anda cantando a todo pulmón esta canción de BTS, ¿verdad? Porque los aman. Gracias, Yare, por la sintonía. Ya la 1:48. Oye, y nosotros ya estamos listísimos para una nueva edición de La Tardivia. Hoy nos vamos con una peli que mezcla escuela, magia, travesuras y por supuesto una niña que descubre que tiene un talento súper especial. Estamos hablando justamente de Matilda. Ya te la sabes, ¿verdad? Te vamos a hacer una pregunta sobre la peli, te vamos a dar tres opciones y ya tú nos vas a mandar tu respuesta. Y ojo, porque hoy vamos a estar súper pendientes de quienes le atinan a todas, ¿vale? Porque al final, quien logre acertar todas las respuestas de La Tardivia, pues va a recibir un reconocimiento súper especial, el Trivi Fantástico. Así que pilas, ya te la sabes. No se trata solamente de participar, hay que demostrar que de verdad te sabes la peli. Ahí te va la primera pregunta. ¿Qué libro está leyendo Matilda cuando su padre la obliga a mirar la televisión? Inciso A, Moby Dick. Inciso B, Grandes Esperanzas. O inciso C, El Principito. Ojo, porque Matilda no era precisamente una niña que se conformara, en este caso, con los libros infantiles, ¿va? Así que si te sabes la respuesta, corre a participar que ya te estamos esperando. Mientras tanto, súbele al 95.7 porque ya llegó esto que se llama It Goes Like Na Na Na. Ya la 1:49. Oye, la temperatura en la ciudad en este momento, nuestro sistema borregológico está marcando 18 grados centígrados. Hoy sí toca salir con paraguas, ¿eh? Porque la lluvia podría sorprendernos. ¡Feliz tarde, familia! Gracias por estar aquí.

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3: Son las dos.
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5: Hola, Radio Disney. ¿Me podrían poner la canción de Sunflower de Post Malone?

0: Es música de Post Malone a través de Radio Disney 95.7 y nosotros estamos arrancando la... ¿Esa sería la primera hora juntos? Sí, ¿verdad? Ok. La primera hora juntos a través del 95.7. Muchísimas gracias por estar aquí. Yo soy Bricia Solís, contigo hasta las 9 de la noche y te invitamos a que te reportes a través de tu conexión, el 771-4731-957. Ya está esperando por ti, así que manifiéstate, tete. Pero también sabes, tenemos la responsabilidad de comunicarte qué está pasando allá afuera en las calles de la ciudad. Así que te late si en este momento hacemos un escaneo express y vemos qué onda con el tráfico. Venga, vamos.
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0: Resulta que si te diriges en este caso desde el Boulevard Ramón G. Bonfil, tenemos bastante carga vehicular en Luis Donaldo Colosio hasta la altura de Patio Pachuca, con una velocidad media de 22 kilómetros por hora y una duración del viaje de 8 minutos, para que lo consideres, por favor, ¿vale? 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
1: Ella es Olivia Rodrigo a través de Radio Disney 95.7 cuando el reloj ya está marcando las 2 de la tarde con 19 minutos y seguimos en la tardivia de Matilda. Recuerda que cada respuesta cuenta porque al final de esta dinámica vamos a reconocer a quien haya logrado acertar las 3 preguntas y evidentemente si mandas tu nota de voz aumenta la posibilidad para el premio, ¿vale? Al orgullo de los más van y llevarte este increíble y fabuloso trivi fantástico. Y mientras llegan tus respuestas, va un dato curioso. La peli, justamente de 1996, está basada en la novela Matilda, escrita justamente por Roald Dahl y publicada en el año 1988. La historia, evidentemente, de la peli conserva el amor de Matilda por la lectura. Qué bonita. Creo que es lo que más me gusta de la peli. Su familia y la escuela. Pero también desarrolla mucho más la historia de la señorita Miel. Y ahora sí, te recordamos la pregunta. ¿Qué libro está leyendo Matilda cuando su padre la obliga a mirar la televisión? Inciso A, Moby Dick. Inciso B, Grandes Esperanzas. O inciso C, El Principito. Piénsalo bien porque esa es apenas la primera y el trivi fantástico ya está en juego. Así que corre a participar. 771-4731-957. Ya las 2:20, la superestrella de Aitana ya llegó a tu radio.

0: las 2:28. Es música de Anita. Esto se llama Azul. 2:28. Y obviamente, en tu conexión, Kevin Lander. ¿Cómo andamos? Feliz tarde.
1: Aquí andamos en Telles, Bris. Saludos, bonito inicio de semana. Saludos a toda la banda de entrega de paquetería por aplicación. Aquí andamos aventando paquetes a diestra y siniestra al estilo dron. Saludos, bonita tarde, Bris.
0: Me encanta, muchas gracias, Kevin Lander. Oye, aquí te acompañamos en la entrega de paquetes. Nosotros andamos contigo hasta las 9 de la noche, ¿vale? Te mandamos muchísimos abrazos, gracias por la sintonía. Y por supuesto, también te saludamos, Angie preciosa. ¿Cómo andas?
2: Hola, hola, Radio Disney, buenas tardes. Quiero compartirles que estoy muy feliz porque el sábado es mi graduación. Me graduó de administración en empresas y actualmente estoy haciendo la maestría en administración de negocios. Y me siento muy feliz y lo quería compartir con ustedes, con mis amigos de Radio Disney. Gracias y que pasen una excelente tarde.
0: Ay, qué bonita, Angie. Muchísimas felicidades. Nos alegra de verdad tus logros. Te mandamos muchos abrazos, aplaudimos, celebramos desde la cabina, agitamos pompones y evidentemente nos fascina que también tengas esa confianza con nosotros para hacernos partícipes de las cosas buenas que también te están pasando. Muchas gracias y muchas felicidades, obviamente. Ya las 2:30 y ya tenemos respuesta en esa tardivia de Matilda. La opción correcta era Moby Dick y los escuchamos, ¿sí, verdad? Ok, ahí voy, ahí voy. Nat.
3: Hola, hola, Radio Disney. Me comunico para poder participar en la trivia. En la película de Matilda, el libro que está leyendo, obviamente, es el de Moby Dick. Soy fan. Espero poder ganar la trivia de hoy. ¡Excelente día!
0: Ok, Nat preciosa, muchísimas gracias por compartir. Correcto, perfectamente bien contestado. Celebramos por ti. También te escuchamos, Eric.
4: Hola, Radio Disney, soy Eric y el libro que lee Matilda es Moby Dick.
0: Perfectísimo, Eric, tú muy bien, 10 de 10. Sebas.
5: El libro que está leyendo Matilda es Moby Dick, cuando su padre lo regaña por no estar viendo la televisión.
0: Ok, perfectísimo, muchísimas gracias y felicidades también a Ani, Salma, Alex, Noemí, Rebe. Vamos a ver qué onda, quién es el ganador o la ganadora esta tarde. Estará padrísimo, así que siguen participando con nosotros y pendiente el 95.7, porque esta tarde de tardivia todavía no se acaba.

0: En tu radio, las 2:36. En la música Robin Schulz, ya las 2:36. Y la tardivia no termina. Continuamos. Ahí va la segunda ronda. ¿Están listos? Porque nosotros sí. ¿Cómo se llama el niño a quien la directora Troncha Toro obliga a comerse un enorme pastel de chocolate? Yo hubiera querido estar ahí, que me dieron una rebanadita, pero bueno. Inciso A,
1: Bruce.
0: Inciso B, Amanda. Inciso C, Lavender. Y recuerda, si la atinas a esta y a todas las demás, el trío fantástico puede ser tuyo. Así que corre a participar, acá te esperamos en el 771-47-31-957. Y no te despegues porque más adelante traemos para ti música de los guapos de Morat. Llega Zoé, Coti, John Newman y muchos más. Así que la recomendación, ni de broma te vayas, no te despegues.
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colaboraciones que aplaudimos y que agradecemos. Pues oigan. Gracias, Morat. Ya las 2:47. Oye, y continúa la tardivia de Matilda. Y la segunda pregunta sigue abierta. Antes de recordarla, va un dato adicional que hace todavía más memorable esta escena. ¿Te acuerdas? La directora Tronchatoro utiliza el pastel como castigo para humillar precisamente al estudiante frente a toda la escuela. Pero lo que ella esperaba, pues es que fuera un momento de vergüenza. Y esto termina convirtiéndose en una victoria para él. Cuando logra terminárselo y sus compañeros comienzan a aplaudirle. Te recordamos la pregunta, ¿cómo se llama este niño a quien la directora Tronchatoro obliga a comerse un enorme pastel de chocolate? Inciso A, Bruce. Inciso B, Amanda. Inciso C, Lavender. Mucho ojo porque aquí ya estamos buscando a los candidatos al trivi fantástico, ¿vale? Así que corre a participar. 771-47-31-95-7. Mientras tanto, música de Zoé, esto se llama Soñé. En tu radio, las 2:48. Feliz tarde, familia, y buen provecho a quien ya está disfrutando. ¡Ay, los riquísimos alimentos!

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10: Son las 3.
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12: Amigos de Radio Disney, ¿me pueden poner, por favor, Beauty and the Beat de Justin Bieber? Muchas gracias y saludos.

0: es Julieta Venegas, Eres para mí. Ya las 3:07, familia. Nosotros estamos arrancando la hora 30,000. Recuerda que me quedo contigo hasta las 9 de la noche. Yo soy Bricia Solís, me encanta acompañarte. Y obviamente te invitamos a que te sigas reportando, porque hemos llegado a la recta final. ¿Sí? Ok, de esta tardía de Matilda. La respuesta correcta era Carol.
1: Hola, guapísima, obvia que es Bruce. Saludos desde el centro de Pachuca. Aquí te escuchamos en la Universal. Somos Radio Disney fans.
0: Súper, muchísimas gracias. Carol, Sebas, te escuchamos también.
2: Hola, Radio Disney. El niño que obliga a Tronchatora a comerse un pastel es Bruce, que se come todo el pastel de chocolate y todos los demás lo están apoyando. Bonita tarde.
0: Olé, muy bien, Eric.
3: Hola, soy Eric. El niño que se le hacen comer el pastel se llama Bruce. Tú puedes, Bruce. Tú puedes.
0: Ay, me encanta. Muchas gracias, Eric. Joshua.
4: Buenas tardes. Para concursar, el nombre del niño que se come el pastel se llama Bruce. Soy Joshua. Saludos.
0: Sensacional. Perfecto. ¿Y Nat?
5: Se llama Bruce.
0: Muy bien. Efectivamente, Bruce es el niño que la directora Tronchatoro castiga obligándola a comerse un pastel de chocolate entero frente a todos sus compañeros. Lo que comienza justamente como una humillación termina con Bruce convirtiéndose en una especie de héroe para los demás niños cuando logra terminarse el pastel. Todos obviamente comienzan a aplaudirle. Bruce. Oye, qué emoción. Y ahora sí, la última pregunta. Esa es la que puede definir quién se lleva el trivi fantástico. ¿Qué poder de

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0: con 22 minutos a través del 95.7 de tu radio. Esto es de Bon Jovi, se llama Have a Nice Day. Oye, y todos los días queremos tener buenos días, padres días, fantásticos días. Ya a las 3 con 22 minutos llegamos al final de esta tardivía de Matilda y ya tenemos la respuesta para la última pregunta. La opción correcta era, te escuchamos, Nat.
1: Opción B, puede mover objetos con la mente.
0: Ok, muy bien, Sebas.
2: Hola, Radio Disney. La respuesta correcta es la B, puede mover objetos con la mente o también conocido como telequinesis. Bonita tarde.
0: Mira, aparte de todo, me fascina, ¿eh? Conocedores ustedes. 10 de 10. Efectivamente, Matilda descubre que tiene esta capacidad de mover objetos sin tocarlos. Su poder aparece con mayor fuerza cuando está enojada o cuando ve que alguien está siendo tratado de forma injusta. Qué antojo de tener este poder, ¿no? Matilda termina utilizando su poder para enfrentarse, pues obviamente, a la directora Tronchatoro y ayudar también a la señorita Miel. Pero al final descubre que no necesita sus poderes para cambiar su vida. Lo que realmente necesita para encontrar un lugar donde se sintiera querida. Y ahora sí, momento de saber quién se ganó el derecho de presumir. ¿Qué se sabe, Matilda, de memoria? Así que, felicidades a ti que acertaste las tres preguntas. Te ganaste el reconocimiento a Trivi Fantástico. Para quien no falló una sola. Y este reconocimiento es para ti. Sí, para ti. ¡Nati Sebas! Ustedes acertaron 3 de 3 junto a su audio, así que congratulations, muchísimas felicidades y gracias por participar en esta tardivia. Y recuerda, a veces el poder más grande no es mover objetos con la mente, es tener el valor de cambiar tu propia historia. ¡Qué bonito! ¡Un aplauso! Gracias por participar con nosotros. Ya a las 3 con 24 minutos, tú no puedes aplaudir nada. Es broma, Arch. Disfruta esto porque sé que te encanta esta canción, así que hoy te la regalamos.

la tarde con 33 minutos a través de Radio Disney. Lo siento, es tarde. Sí, ya son las 3:33. Música de Rostros Ocultos, eso se llama El Final. 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Ya a las 3:34 más música. Esto es de Azul Violeta y se llama Tu Luz. Disfruta eso. Feliz tarde, familia. Gracias por seguir aquí en la mejor estación de Pachuca, Hidalgo, México. 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
15: Hola, hola, te saluda Ale Cruz. Mario Delgado, secretario de Educación Pública, anunció que a partir del martes operará la plataforma Educación Superior 2026, donde los jóvenes podrán consultar desde su domicilio las instituciones cercanas y los lugares disponibles para garantizar el acceso a la educación superior sin examen y sin cuotas. 16 jóvenes fueron reconocidos por su talento, trayectoria y aportaciones a la comunidad durante la entrega del Premio Municipal de la Juventud 2026, en la que participaron 75 jóvenes de Mineral de la Reforma. Durante la ceremonia se destacó el esfuerzo, creatividad y compromiso social de las nuevas generaciones capaces de transformar su entorno.
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3 de la tarde con 51 minutos a través del 95.7 de tu radio. Música de Miley Cyrus, eso se llama Secrets. Lo que amamos a Miley. Ya las 3.51. Oye, y por supuesto, nosotros continuamos completamente en vivo hasta las 9 de la noche. Solo a través de Radio Disney, pero despedimos a Sarge, que ya se va a su casa. Adiós, cuídate mucho. ¿Qué tal la pasaste? Es que casi no se escucha. Ya, en serio. Del 1 al 10, increíble, dice. Ok, qué bonito. Gracias, Sergio, por todo el apoyo en producción. Y nosotros continuamos con más a través de Radio Disney 95.7. Prepárate, Tete, porque traemos más dinámicas, más música, más alegría, más diversión. Y obviamente, pura cosa bonita a través del 95.7. Ya a las 3:52, momento también de ir con más música. Oigan, esta canción, ¿sabes? No necesita ni siquiera presentación, pero ¿sabes qué necesita? Volumen elevado. Sí, por favor. Es que no es cualquier banda. Ya llegó YouTube.

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1: Son las 4.
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3: Hola, Radio Disney, ¿me pueden poner de Shakira? Muchas gracias.

Ella es Shakira y esto se llama Te Felicito junto a Rauw Alejandro. Ya a las 4:03, familia. Arrancando la hora 40,000. ¡Bravísimo! Gracias por seguir aquí. Yo soy Bricia Solís y te acompaño completamente en vivo hasta las 9 de la noche, ¿eh? O sea, prácticamente estamos arrancando nuestro turno normal. Somos los sin nombre, ¿verdad, Maxwell? Maxwell ya se apodera en este momento de la producción de este programa. Juntos te invitamos a que no te despegues. Y evidentemente te invitamos a que te reportes dónde andas. Traes el taxi, traes la ruta, estás en casa, nos escuchas en la central de autobuses, central de abastos. Para ti que andas en las calles de la ciudad, andas haciendo las compras, o simple y sencillamente te quedaste en casa, o andas en la aldea Godín, donde quiera que te encuentres, ya sabes, godineando juntos, porque a nosotros también nos fascina. Así que vamos a darle con todo y a disfrutar, por supuesto, lo que continúa. Aquí arrancamos y prepárate, Tete, porque ya se acercan las confesiones. Lo que solo tú y yo sabemos, ¿sí? Y que no le vamos a platicar a nadie más, ¿ok? 4:04, momento de más música. Es Karol G junto a Bruno Mars. Eso se llama Still.

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0: Esto es de Zayn y se llama Side Effects a través de Radio Disney 95.7 ya a las 4:16 y es momento de confesiones. Que solo tú y yo sabemos. Se queda aquí, se queda en este espacio. No sale y no se comparte, ¿vale? Así que hoy queremos que nos digas qué onda. Lo que me pesa del regreso a clases es, toca confesarte y soltar la sopa y decirlo absolutamente todo, ¿vale? Así que este puede ser el espacio para los lamentos y las quejas, así que venga. A través de tu conexión, 771-4731-957. Lo que me pesa del regreso a clases puede ser el tráfico, puede ser preparar el lunch. Oye, ¿qué onda? Los pagos de las colegiaturas. ¿Qué más? Cuéntanos tú a través del 771-4731-957. Y como dice Danny Ocean, desahógate con nosotros aquí. Y a las 4:17 cantamos.
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¡Ey! ¿Y al que me olvidó? Se le olvidó que me olvidó. ¡Uy! J Balvin, Bizarrap, La Music Sessions, volumen 62. Ya a las 4:24 a través de Radio Disney. Oye, confesiones que solo tú y yo sabemos. Lo que me pesa del regreso a clases, cuéntanos a través de tu conexión. Recuerda que es completamente anónimo, así que tú don't worry, be happy, ¿vale? Dice por acá. Dice, hoy lo que me pesa del regreso a clases es que ¿cómo le haremos para levantarnos temprano si nos hemos estado levantando a la hora que van a salir de la escuela? Ahí sí va a ser complicado, ¿eh? Sí, yo creo que ya tendrían que ir modificando el tema de los horarios y tener que abrazar un poquito la cuestión de la alarma, que cuando suena a veces dan ganas de aventarla, ¿verdad? Pero ¡qué difícil, Dios mío! Bueno, primero levantarte tú como papá, si los niños están obviamente pequeños, ¿no? Si van, por ejemplo, a la primaria, toda la responsabilidad recae en ti, o la gran parte de la responsabilidad recae en ti. El hecho de estarlos despertando, cambiarlos, Dios mío, prepararles el desayuno, porque ¿cómo van a salir de casa sin desayunar, no? Pero bueno, compártenos tú a través de tu conexión. ¿Qué es lo más complicado? ¿Qué es lo que realmente... Es que la palabra pesa, tal cual. ¿Qué es lo que realmente te pesa de este regreso a clases? Estaremos, obviamente, felices de recibir toda tu participación. Dice por acá, definitivamente levantarme temprano. Oh, sí. Sí está heavy, sí está heavy. Miren que los entiendo. Hablamos con conocimiento de causa, ¿verdad? 4:26, momento de más música. Ya llegó Cat's Eye.

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¿Qué tal, Silvestre Dangón? Junto a Elena Rose. Oye, suena bastante bien, pero aparte de toda la letra de la canción está bastante buena, ¿eh? ¡Wow! Dedicable 1000%. Sí, claro. Ya a las 4:43. Oye, ya llegaron las rapiditas. ¿Sí? Las rapiditas para cerrar el día. ¿Están listos? La Rosalía llevó a cabo su tour Lux en la Ciudad de México. ¿Y qué crees? Éxito total. Fue increíble. Te contamos además, es oficial, se va a abrir un parque temático de Dragon Ball. ¿Dónde? En Francia. Ajá, así como lo escuchas. Y ojo, el próximo 27 de agosto, habemos eclipse lunar. Ay, ya quiero, ya quiero. Esas son las rapiditas para cerrar el día aquí en el 95.7 de tu radio, Radio Disney. 4:44, más música. Abra Mateo, eso se llama así.

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Es Sam Smith, esa se llama My Guy. Ya las 4:54 a través del 95.7 de tu radio. Y por supuesto, confesiones que solo tú y yo sabemos a través de tu conexión. Conservamos y mantenemos el anonimato, Dice por acá, a mí me pesa más levantarme temprano, hacer la tarea y los exámenes para el regreso a clases. Es que es el combo, bien incluido. ¡Ah, Dios mío! Pero bueno, les va a ir bien, les va a ir bien. Prometemos que les va a ir bien. Dice por acá también, definitivamente las desmañanadas. Con eso no se puede, ¿verdad? Complicado. Oye, pero si le sumas a las desmañanadas, el tráfico, ¿no? Ahora, el tema de que, pues, no sé, tienes que estar haciendo el monitoreo de que si ya hicieron la tarea o, por ejemplo, les ha pasado que los domingos por la noche de pronto es como, híjole, se me olvidó la cartulina, se me olvidó esto, se me olvidó una copia de impresiones, un mapa. Son tantísimas cosas, pero bueno, platícanos tú a través de tu conexión, ¿cuáles son las cosas que definitivamente más te pesan en este regreso a clases? En lo que tú nos compartes, nosotros vamos con más música, porque ya llegó Coldplay, eso se llama Viva la Vida. ¡Viva! 4:55, feliz tarde, familia, gracias por seguir con nosotros.

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8: Son las 5.
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Taylor Swift cantando para ti a través de Radio Disney. Ya a las 5:05, hora espejo. Sensacional. 5:05, familia. Buenísimas y chulísimas tardes. Gracias por seguir aquí. Yo soy Bricia Solís y en este lunes, inicio de semana, sí vamos a trabajar, nos vamos a descansar. Ya nos diagnosticaron exceso de chamba, ¿eh? Imagínense. Imagínense. Con jornada maratónica hasta las 9 de la noche, así que acá nos quedamos. Súbele al 95.7 y si no te has reportado, si nunca nos has escrito, si nunca nos has mandado una nota de voz, pues bueno, repórtate ahora mismo, ¿vale? Queremos leerte, escucharte, saludarte, conocerte además. 771-4731-957 está disponible, así que, ¿qué esperas? Ya a las 5:06, yo soy Bricia Solís, ella es Vivi Rixa y eso se llama New Religion. Pachuca, buenas tardes. Las 5:06.

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0: Eso se llama Patito A. Ya a las 5:18 a través de Radio Disney. Y es momento de el veredicto del lunes. Y vamos a entrar fuerte, Sí. Porque seguramente hay un nombre por ahí que cuando lo escuchas te conecta directamente con la escuela, ¿no? Con ese primer amor, o quizá ni siquiera fue a la escuela, ¿no? Ese primer amor que te ponía nervioso cuando entraba al salón, el que hacía que buscaras cualquier pretexto para hablarle. Pero bueno, aquí viene la pregunta del veredicto del lunes. Si hoy, ese amor, ese primer amor, que es el primero, me acordé de esa canción. Si hoy apareciera frente a ti y dijera, ¿intentamos otra vez? ¿Dirías que sí? Porque una cosa es recordar con cariño, ¿no? Y hasta se te pinta una sonrisa en el rostro y dices, ¡ay, es que fue tan bonito! ¿No? Y otra muy diferente es volver a abrir una historia que ya dejaste atrás, que ya quedó en el pasado. En el veredicto del lunes, hoy te preguntamos, ¿regresarías con tu primer amor de la escuela? Inciso A, ¿sí? Si fueron momentos bonitos. Inciso B, no, pasado pisado, o sea, ya es historia, ya va ahí. Y C, depende. Y cambió para bien. ¡Ah, Dios mío! ¡Wow! La pregunta aquí es:
1: ¿usted qué haría?
0: ¿Usted qué haría?
1: ¿Usted qué haría?
0: No lo sé.
1: ¿Usted qué haría?
0: ¿Podría ser?
1: ¿Usted qué haría?
0: ¡Ah, Dios mío! Así que cuéntanos a través de tu conexión 771-4731-957. ¿Te ha pasado? ¿Te has encontrado en esa situación? ¿Regresarías con ese primer amor de la escuela? Es eso, si fueron momentos bonitos. B, no, pasado pisado. Y C, depende, si cambió para bien. Sí, no, o depende. ¿De qué depende? Ya a las 5:20 en lo que tú nos platicas, nosotros nos vamos con más música. Ya llegó Manuel Turizo, eso se llama Pambichao.
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5:30, una nada más. Música de Mike Towers para acompañar tu tarde en lo que manejas, en lo que realizas tus diferentes actividades. Sigues en la oficina, ¿verdad? Pegado a la computadora, igual que nosotros. Ok, don't worry. Aquí te andamos acompañando, ¿va? 5:30. Y seguimos en el veredicto del lunes. Y hoy estamos hablando justamente de una pregunta que puede abrir heridas o puede despertar mariposas. Todo puede pasar. ¿Regresarías con tu primer amor? ¿Sí? Fíjate, esto de reencontrarse con un amor del pasado no es solamente cosa de pelis, ¿eh? O sea, no solo Hollywood pensó en eso. Incluso hay famosos que han vuelto a encontrarse con personas que conocieron desde jóvenes y han demostrado que aunque pasen los años, algunas historias simplemente no terminan de cerrarse. Y aquí está lo interesante. Cuando vuelves a ver quizá esa persona después de 10, 15 o hasta 20 años, ya no eres el mismo, ya no eres la misma. Entonces la pregunta cambia. ¿Te enamorarías otra vez de la persona que fue o de la persona en la que se convirtió? Porque quizá ese primer amor ya no existe como lo recuerdas, pues han pasado diferentes situaciones, los dos han cambiado, han evolucionado, ¿no? Entonces, quizá este sería el momento correcto. No te despegues porque más adelante te vamos a contar una historia, justamente un reencuentro, que muestra justamente eso. ¿Qué onda con el primer amor? O el primer adiós. ¡Ah, Dios mío! Así que en el veredicto de lunes te preguntamos, ¿regresarías con tu primer amor? ¿Ah, sí? Fueron momentos bonitos. ¿B? No. ¿Pasado pisado? ¿O sé? Depende si cambió para bien. La pregunta es...

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51 minutos, ella es Madonna a través de Radio Disney 95.7, la reina del pop en el playlist de tu estación favorita. 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Ya a las 5:53 ya llegó Harry Styles. Eso se llama American Girls. En tu radio, las 5:53, la temperatura en la ciudad. En este momento nuestro sistema borregológico ya está marcando 17 grados centígrados. Hace frío, ¿eh? Abrazo para todos.

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